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1: 20 horas, 16 minutos.
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1: 20 horas, 30 minutos.
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1: 20 horas, 48 minutos.
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1: Exactamente las 21 horas.
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1: 21 horas, 19 minutos.
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1: 21 horas, 30 minutos.
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1: 22 horas, 3 minutos.
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1: 22 horas, 18 minutos.
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1: 22 horas, 31 minutos.
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1: 22 horas, 45 minutos.
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1: 23 horas, 3 minutos.
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1: 23 horas, 17 minutos.
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1: 23 horas, 31 minutos.
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1: 12 de la noche, un minuto.
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1: 12 de la noche, 15 minutos.
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1: 12 de la noche, 31 minutos.
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1: 12:46.
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1: Es la 1:00 a.m. en punto.
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1: 7:00 a.m. en punto.
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5: Cooperativa. 7:01. 7:01.
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8: Lluvias en el norte, las clases están suspendidas en Arica, Parinacota, Tarapacá y 5 comunas de Antofagasta. Inquietud por nuevas precipitaciones en Atacama y Coquimbo.
9: Y pone luz y agita aguas en el oficialismo. Dice que las reformas en seguridad pueden debilitar la constitución, que sus votos no están disponibles salvo para un nuevo estado de excepción constitucional.
8: La diputada Gael Yeomans es la nueva presidenta del Frente Amplio. Menos de un quinto del padrón participó en los comicios.
9: Homicidio en Paine, un ciudadano extranjero fue baleado. En Quinta Normal, Carabineros repelió un intento de atropello y una persona herida.
8: Detenida permanece la periodista y conductora de televisión Ivette Vergara, conducía a 160 kilómetros por hora en la costanera norte.
9: En el exterior, masivo ataque de Ucrania sobre Rusia. El ministro de Seguridad israelí genera polémica, propone asesinatos selectivos en Gaza.
8: Y en el fútbol, Colo Colo empató con O'Higgins y quedó a 10 puntos de la U de cara al superclásico. La Calera y Congresal se hunden en el fondo de la tabla.
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9: Cielos cubiertos y chubascos a esta hora en la capital. Nos pueden contar ustedes en la zona donde viven, sigue cayendo agüita o no. Se supone que durante la tarde ya vamos a quedar con cielos solo parciales y que así vamos a permanecer al menos durante todo el día de hoy. Mañana solcito, también solcito el miércoles. La temperatura hoy, la máxima prevista no va a superar los 15 grados. Hay advertencia de lluvia desde Santiago al norte. Mira lo extraño, que antes decíamos de Santiago al sur siempre el agua. No, va a seguir cayendo agüita entre Arica, Parinacota y la región de Valparaíso y la región metropolitana.
10: Vamos a estar en el norte del país en cualquier momento, contacto con la zona de Arica, de Tarapacá, de Antofagasta. No hay clases, suspensión de clases hoy en toda la región de Arica-Parinacota, en toda la región de Tarapacá y en 5 comunas de Antofagasta, incluida Antofagasta, Mejillones, Sierra Gorda, también Taltal y también Tocopilla. Ahí no hay actividades hoy día en los establecimientos educacionales a propósito de este sistema frontal, parte de la cobertura de esta mañana, por supuesto.
9: Vamos a saber de política de la diputada Gael Yeomans, que se impone en las elecciones internas del Frente Amplio. Participó menos de un quinto del padrón electoral, eso sí, algo así como 10.300 personas.
10: Y del ruido, la división, lo que generan las palabras de Guillermo Ramírez, el presidente de la UDI, que dijo que los votos de su partido, y eso que es el partido más fiel, más leal al gobierno, no están para la reforma constitucional que pretende la agenda de seguridad del presidente Kast y el ministro Arrau. El ministro Arrau tiene una actividad ahora 7:45, por ahí, 8 de la mañana, con los medios de comunicación, así que adivinen de qué le vamos a ir a preguntar al ministro Arrau para que le responda a Guillermo Ramírez.
9: Vamos a estar también con Emilia Aguilar, la editora de Cooperativa Ciencia. Como cada lunes, se cumplen 120 años del terremoto de Valparaíso y expertos analizan cómo este hito transformó la gestión de riesgos en nuestro país.
10: También el deporte con Colo Colo, que resignó puntos ahí en semana de Superclásico. Y con ustedes en el WhatsApp, así.
11: Muy buenos días.
9: Hola.

0: recordar cuando me casé hace un par de años, una fiesta que duró 3 días. Nació en el calendario, me acuerdo, el 28 de abril, día viernes, sábado 29, domingo 30 y primero de mayo, día feriado. Así que fue una gran fiesta. Terminamos bailando a pata pelagas. Pero si se puede, ¿por qué no?
1: ¿Por qué?
0: Que tengan buen día, Radio Cooperativa.
1: Me agarré, ¿eh?
2: Tremendo. A lo Taylor Swift más que a lo Cristiano Ronaldo, claro, el auditor.
1: Y fue más íntimo lo de Ronaldo. Y que hace tanto noticia.
2: Uno precisamente
1: hubiera,
2: por eso.
1: Uno hubiera esperado una tremenda fiesta, no sé, hasta con Messi invitado. Bueno, no sé si tanto, pero no fue.
2: Otros que se casaron así muy piola hace ya varios meses, Tom Holland y Zendaya. Tom Holland, Spider-Man. Y Zendaya.
1: Tom Holland.
2: Zendaya, necesita apellidos.
1: El otro día me di cuenta que Tom Holland era el niñito de Lo Imposible. Uno de ellos, ¿sí? Claro, el más grande, el que andaba con la mamá.
2: El que, me golpeaste, sí. Rodrigo.
1: El mismo.
2: No había reparado en eso.
1: Chico.
2: Oye, película que cada vez que uno ve, llora, porque si alguien no la ha visto, tiene que ver con una familia en medio del terremoto tsunami. Y tsunami, claro, en el sudeste asiático.
1: Claro. No, terrible.
2: Ya. Nos pueden contar, ¿eh? WhatsApp Cooperativa más 569-78880770. ¿Matrimonio a lo Cristiano Ronaldo, ellos y su hijo y nadie más? ¿O matrimonio más bien a lo Taylor Swift? 3 días de fiesta.
1: Ahora, nada te asegura la
2: Jeff
1: felicidad.
2: Bezos, también, 3 días de fiesta.
1: Yo he conocido gente que se hace las mega fiestas y al otro día se separó.
2: Bueno, sí.
1: Y no es chiste. Felipe Cofré, calle de Santiago, ¿qué tal?
3: Hola, ¿qué tal? Muy buen día. Claro, sigue lloviendo acá en la capital. A ratos baja la intensidad y ya se comienza a ver más flujo en las calles que están acumulando agua, así que precaución también a los conductores para no mojar a nadie y también para evitar accidentes. Ya hay acumulación de agua producto de estas precipitaciones que se han mantenido durante toda la madrugada. Hay información policial en la comuna de Paine, donde se registra un homicidio que afecta a un hombre que todavía no ha podido ser identificado, se presume es extranjero y se encontraba, según los antecedentes preliminares, en las cercanías de una plaza ubicada entre las calles Ignacio Carrera Pinto y Fresia, con otro grupo de personas. Se habría ahí generado una discusión en donde uno de ellos habría sacado un arma y disparado en al menos 5 oportunidades, hiriendo en la cabeza a esta víctima que termina perdiendo la vida. De hecho, está siendo investigado por el equipo contra el crimen organizado y homicidio del Ministerio Público, y fue la fiscal Paola Apablaza quien entregó los primeros antecedentes recabados en las primeras horas de diligencias.
4: Hay evidencia balística, al menos 5 impactos balísticos o vainillas es lo que hay en el sitio del suceso. Se trata de un fallecido, de un hombre cuya identidad aún no podemos indicarla. Está como NN, al parecer sería nacionalidad extranjera, o sea, sería extranjero, la nacionalidad también la desconocemos por el momento, y está la policía trabajando, la investigación está a cargo de OS9, son antecedentes generales que darían cuenta de que habría recibido un impacto balístico en la cabeza.
3: Y todavía no hay personas detenidas respecto a este hecho, hay diligencias que están a cargo de la Policía Civil. Nos vamos ahora a la comuna de Quinta Normal, a la intersección de Avenida Padre Hurtado con 9 Imperial. Ahí, en una fiscalización durante esta madrugada, Carabineros hirió a uno de los 3 ocupantes de un vehículo que se negó a una fiscalización en vehicular, todo a raíz de actitudes sospechosas de los ocupantes de este vehículo. Al momento de ser detenidos por personal policial, intentan huir, incluso poniendo en riesgo la vida e integridad física de los funcionarios que participaban de este control vehicular. Uno de los carabineros efectuó disparos en contra de este vehículo, logrando herir al conductor de este auto, que recibió un impacto de bala en la cabeza. Fue trasladado a un centro asistencial y se mantiene hasta ahora en riesgo vital por esa lesión. Se logró además la detención de uno de los ocupantes y un tercero logró huir. Escuchamos la voz del teniente Carlos Huincatripay, oficial de ronda de la prefectura Santiago Rinconada.
5: Procede a la fiscalización de un vehículo particular que se encontraba en la cercanía. Producto de esto, este vehículo, al percatarse de la presencia policial, intenta atropellar a los carabineros de servicio, quienes se ven en la obligación, en defensa propia, de hacer uso de su armamento fiscal, logrando la detención.

0: de un individuo, el cual descendió del vehículo a pie intentando darse la fuga, y se percatan de la presencia del conductor del vehículo particular, el cual se encontraba lesionado producto de un impacto balístico en su cabeza.
1: Y lo otro que va a generar también noticia durante la mañana es el control de detención y posterior formalización de la conductora de televisión Ivette Vergara, que ayer en el sector oriente de la capital fue detenida por conducción temeraria. Fue sorprendida en la Costanera Norte, circulando a cerca de 160 kilómetros por hora en una zona en donde el máximo permitido es 100 kilómetros por hora. Será controlada entonces en el Centro de Justicia de Santiago cerca de las 11 de la mañana, confirmado el Ministerio Público, en este caso la Fiscalía Oriente.
2: Felipe Cofré con la información policial de las últimas horas. Felipe, seguimos atentos a todo contigo. Gracias.
1: Buenos días.
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4: Sigue lloviendo en la capital, está previsto que durante la mañana siga cayendo agüita, pero se supone que después del mediodía vamos a quedar con cielos parciales. Se esperan también algunas gotas en la región de O'Higgins, un poquito más en la de Valparaíso, al menos durante la mañana. Desde la región de Coquimbo hacia el norte se esperan chubascos durante todo el día, incluso tormenta eléctrica. En Antofagasta ya está cayendo agua a esta hora de la mañana. Y aquí en Santiago, el metro de Santiago dice que se inicia la hora punta con toda la red disponible y recuerdan que por precaución en días de lluvia operan con una velocidad reducida, lo que podría causar mayor tiempo de espera al habitual. Hay que tener en cuenta esa información para planificar los viajes. Algo más, hay problemas a esta hora en la avenida Padre Alberto Hurtado, la vía local de la variante General Velázquez en dirección al norte. Hay un procedimiento policial en desarrollo, tránsito suspendido además en la avenida Portales al oriente y al poniente. Esto es comuna de Estación Central.
5: Recuerden además que no hay clases en el extremo norte a propósito de las lluvias. Llueve intensamente en Antofagasta. No hay clases ahí, tampoco en Mejillones, en Sierra Gorda, en Taltal y en Tocopilla. Además de toda la región de Tarapacá y toda la región de Arica, Parinacota, con esas actividades suspendidas.
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5: Vamos con los dichos del presidente de la UDI, Guillermo Ramírez, y Arde Choya en el oficialismo, decíamos temprano, porque se desmarcó olímpicamente de la reforma que propone su propio gobierno en materia de constitución. Para la agenda de seguridad, dice que se debilita la institucionalidad, que abrir esa puerta es peligroso a su juicio, que no por ello o no por el temor de que el TC declare algo inconstitucional a futuro, no se van a dar esas batallas legales o se va a conculcar a través de excepciones normas generales de la Carta Magna. La constitución que la UDI no ha querido tocar, y en esa postura fue exitosa en la convención constitucional número uno, digamos, ¿sí? Impulsada más bien desde la izquierda. ¿Qué dijo Ramírez? ¿Qué consecuencias trajo el informe de Cristian Aburto?
2: Polémica ha causado en el mundo político la filtración de un borrador para lo que será la reforma de seguridad que presentará el gobierno. Se propone que se establezcan diferencias con respecto a las personas condenadas por delitos vinculados al crimen organizado, terrorismo y narcotráfico, para que durante el cumplimiento de la pena y por los 15 años posteriores queden inhabilitados para acceder a cualquier prestación financiada con recursos estatales, lo que incluiría incluso al ámbito de la salud. Además, para ello se propone que tengan restricciones de comunicación, visitas y beneficios, siempre y cuando estas medidas sean necesarias para impedir que continúen realizando actividades ilícitas desde las cárceles. Esta y otras propuestas del borrador han causado críticas incluso desde el oficialismo. El diputado Guillermo Ramírez, presidente de la UDI, se desmarcó del gobierno en su agenda de seguridad y advirtió que no respaldará la reforma impulsada por el Ejecutivo en su estado actual, más que por el contenido, por la vía en la que se pretende realizar. Sin embargo, desde el mismo partido, el senador Iván Moreira instó al oficialismo a no generar polémicas cuando la propuesta de seguridad se puede mejorar. Escucharemos a este último y también a su par socialista Juan Luis Castro y al ex candidato presidencial del Partido de la Gente, Franco Parisi.
6: Las cosas se pueden revisar, mejorar, implementar. Entonces, no generemos, sobre todo en el oficialismo, una situación de esta naturaleza, porque nos hacen ver muy mal ante la comunidad.
7: El borrador de la reforma de seguridad establece retrocesos en derechos fundamentales que, la verdad, no son aceptables. Claramente, el propósito lo compartimos, combate a la delincuencia y al crimen organizado, pero el instrumento que se está usando parece no ser el adecuado.
8: Nosotros creemos que primero hay que cuidar a la gente buena, después a la gente mala. Estamos dispuestos a conversar. La gente buena es la que se está muriendo esperando por ser atendida y nosotros queremos concurrir a ellos primero. Los malos, que se atiendan solitos.
2: En Renovación Nacional se llamó al gobierno a tener realismo político con la propuesta y desde Libertarios prefieren esperar el texto oficial que se presente por el Ejecutivo. Esta situación generó disputas incluso desde el mismo gobierno. La ministra de Salud, Mai Chomalí, dijo que esto podría afectar derechos consagrados en la Constitución, a lo que respondió el ministro de Seguridad Pública, Martín Arrau, y aseguró que la titular de Salud desconoce el proyecto constitucional. Con respecto a esto, el abogado constitucionalista Tomás Jordán habló sobre la privación de derechos que tendrían esos condenados y dijo que si esto se aprobara, quiere decir que a ellos no se les estaría reconociendo como persona.
9: Lo más grave tiene que ver con la prorrogación o eliminación de derechos de las personas privadas de libertad pertenecientes al crimen organizado. El punto está en que esas personas no se les puede privar de aquellos derechos que se les son consustanciales. En particular, la salud, que da a entender que una persona que se enferme no va a ser atendida en el sistema público. Si tú no tienes dinero, cataloga como indigente. Esto sería un paso anterior, ni siquiera reconociendo que esas personas son indigentes, no son

0: prácticamente no se reconoce el atributo de persona.
1: La reforma que se pretende impulsar estaría motivada por fallos recientes del Tribunal Constitucional, específicamente a lo que fue la sentencia del proyecto Escuelas Protegidas. Debido a esto, el texto dice que se pretende dotar al Parlamento del espacio constitucional necesario para adoptar medidas que la ciudadanía demanda. Todo esto mientras que se espera que durante esta semana se presente la reforma de seguridad en el Senado por parte del gobierno, y así conocer el detalle oficial de lo que el Ejecutivo pretende impulsar.
2: Ya, mirábamos lo que ocurre con la reforma de seguridad. Vamos a estar hablando de ese tema más adelante con la senadora y jefa del Comité de Renovación Nacional, María José Gatica. Miramos al frente lo que está ocurriendo en el Frente Amplio, donde la diputada Gael Yeomans se impuso en las elecciones internas. Paula Lillo.
3: La diputada Gael Yeomans se impuso en las elecciones internas del Frente Amplio con un 54,71% de los votos emitidos, superando al actual timonel Constanza Martínez, quien obtuvo un respaldo del 42,03%. En total participaron 10.358 personas, una cifra que equivale al 18,45% del padrón habilitado. Así, Yeomans asumirá la presidencia de la colectividad durante los próximos 2 años. La diputada emitió un comunicado en el que se refirió a los resultados. A partir de hoy vamos a trabajar para articular a toda la oposición porque los retrocesos de este gobierno los vamos a frenar si estamos juntos y construimos una propuesta clara y de esperanza para las familias de Chile, señaló Yeomans luego de agradecer la participación de los militantes. A través de sus redes sociales, Martínez reconoció el triunfo de la diputada enviando un fraterno saludo. Seguiremos trabajando y construyendo Frente Amplio junto a todas y todos quienes integran la nueva dirección nacional. Sobre este resultado habla la diputada del partido, Carolina Tello.
4: Hoy ha ganado el Frente Amplio. Luego semanas de discusión, debate, propuestas, tenemos un partido mucho más fortalecido. Quiero felicitar a nuestra nueva presidenta, Gael Yeomans, decirle que tiene todo mi apoyo, toda mi colaboración para conducir este hermoso partido, el más grande de Chile, desde la militancia, desde las propuestas, desde las bases, con las dirigencias sociales, con los vecinos y vecinas y, por cierto, con todo el cariño que siempre hemos trabajado.
3: También se refirió al respecto el expresidente Gabriel Boric, quien felicitó a la diputada afirmando que habló con ella. Sabe que contará conmigo durante estos tiempos intensos en esta tremenda responsabilidad. Fue parte de las palabras que compartió el exmandatario en su cuenta de ex. Boric además le dedicó un mensaje al actual timonel de la colectividad. Felicito y agradezco a Constanza Martínez, quien ha liderado el partido durante hitos clave de su historia. Una compañera gigante de las imprescindibles, afirmó. Ante estos resultados, el analista político de la Universidad de Valparaíso, Guillermo Holzman, entregó su proyección para el futuro del Frente Amplio.
5: Diputada Gael Yeomans lo ve como una instancia para poder fortalecer la oposición al gobierno de Kast. En esa perspectiva, entonces, tenemos que el resultado de esta elección va a estar muy concentrada en los liderazgos futuros, probablemente pensando en las próximas elecciones municipales, que va a ser la prueba de fuego para el Frente Amplio, pero donde los liderazgos son personalistas, sin una propuesta concreta de ideas, salvo la recuperación de la representación de las minorías, que están bastante fragmentadas. Entonces tenemos en la práctica una elección que probablemente va a dejar una plataforma de división al interior del propio Frente Amplio que le va a costar recuperarla y que va a estar marcada por su posición en el Congreso y por otro lado por la necesidad de fortalecer el partido a nivel nacional.
3: En la lista Unidad para Avanzar acompañan a Yeomans Magda Cotet en la Secretaría General y Leonardo Joffre en la Secretaría Ejecutiva. La asunción de cargos será este martes y el cambio de mando oficial está agendado para el próximo 22 de agosto.
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4: 7 grados. 7 grados en Santiago. 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
8: Se cumplen 120 años del terremoto de Valparaíso y se está analizando este hito y cómo transformó la gestión de riesgos en Chile con el nacimiento de Sismología como institución, el desarrollo de nuevas normas de construcción en el país que han sido claves. Mire lo que ha pasado en Venezuela, lo que acaba de pasar en Colombia la semana pasada. Estamos con el equipo de Cooperativa Ciencia que comanda ahí Emilia Aguilar. ¿Cómo está, Emilia? Buen día.
9: Hola, Emilia, buenos días.
10: Buenos días, Rodrigo, Verónica. Sí, pues justamente en el contexto que se han vivido las últimas semanas en países cercanos, ¿no? Como Colombia y Venezuela, es bueno también recordar que somos un país sísmico y esa historia también nos ha permitido estar cada vez mejor preparados frente a estos eventos. Pero si hay que destacar uno que cambió muchas cosas, tenemos que ir a ese 16 de agosto de 1906, a las 19:55 horas, la mayoría de las familias cenaba y vino ese movimiento, un violento terremoto con epicentro frente a las costas de Valparaíso, con una magnitud estimada hoy entre 8.2 y 8.6 grados de magnitud, que sacudió el territorio durante 4 minutos. Algo parecido a lo que sintieron quienes estuvieron cerca del epicentro del terremoto del 27F de 2010 en cuanto a duración al menos. Pero las condiciones eran muy distintas a las que tenemos hoy día, evidentemente, ¿no? Por lo que fue un desastre total. Entre el 60 y el 80% de las construcciones colapsaron. Luego vino un tsunami y a eso se le sumaron varios incendios que consumieron manzanas completas. Bueno, han pasado ya 120 años de este suceso, que por supuesto dejó miles de víctimas y un gran desafío de reconstrucción de la ciudad. Pero también la comunidad científica destaca que este evento impulsó buena parte de la institucionalidad sísmica que hoy conocemos. La magnitud de esta tragedia obligó al Estado a crear políticas públicas, sentando las bases de lo que hoy nos hace un país evidentemente más resiliente que hace 120 años atrás. Y desde la ciencia, uno de los legados más tangibles de 1906 fue precisamente la creación del Servicio Sismológico de Chile, en ese entonces, que es actualmente el Centro Sismológico Nacional, que es el que nos da las magnitudes, ¿no?, de los movimientos telúricos cada vez que tiembla en nuestro país. Los expertos explican que si bien el de 1906 no fue uno de los terremotos más grandes de los que se tiene registro, hizo sí que las autoridades de la época entendieran lo importante que era estudiar los sismos que ocurrían en Chile, así como sus efectos. Y en paralelo, la ingeniería chilena vivió toda una revolución porque luego de ese desastre se identificó, por ejemplo, que el sistema de muros de hormigón armado resistía mucho mejor que el adobe, un aprendizaje que

0: dio origen a las primeras regulaciones de diseño sísmico por allá por la década de 1930.
1: El adobe que se usó incluso mucho más allá de esos años, en el campo particularmente, en las ciudades más pequeñas, en los pueblos.
2: ¿De qué años, perdón?
1: Más allá de 1920 o de 1930, sí, claro, cuando se empezó a trabajar en esto, se siguió usando adobe durante mucho tiempo.
2: Aquí mismo en Santiago hay barrios enteros con casas de fachada continua, por ejemplo, gran parte de esas paredes son de adobe, reforzado, más grueso, como quieran, pero de adobe, en fin.
0: Pero dado efectivamente, claro, acá comenzó claro, un cambio en la ingeniería chilena que luego durante décadas se fue reforzando y construyendo finalmente lo que tenemos hoy en términos de construcción. Y por otro lado, la destrucción de infraestructura básica en ese entonces, en 1906, desató una crisis sanitaria, evidentemente, que no tenía precedentes hasta entonces. Sí. Todo el hacinamiento y la falta de agua potable provocaron brotes letales de viruela y de tifus. Y como respuesta a eso, la Universidad de Chile creó la Escuela de Enfermería, orientada justamente a enfrentar esta urgencia, y este hito aceleró la elaboración del Código Sanitario de 1918 y entregó además las bases de la enfermería comunitaria en Chile. Así que fueron hartos aprendizajes. De hecho, hay uno que es muy puntual, pero interesante también, porque la organización de brigadas estudiantiles se creó para ayudar a los damnificados, dando origen a los trabajos voluntarios, por ejemplo, de en ese entonces la Federación de Estudiantes de la Universidad de Chile, una tradición que continúa hasta hoy en muchas universidades también. Y pese a todos esos avances y a los que se fueron incorporando con el aprendizaje de otros sismos, todavía evidentemente tenemos desafíos, entendiendo que somos un país sísmico y que estamos expuestos también a varios riesgos. Si bien Chile hoy cuenta con un sistema nacional de prevención y respuesta ante desastres, y tenemos estándares científicos que son de vanguardia y que son reconocidos en otras partes del mundo, los expertos sí advierten que la multiamenaza que tenemos en cuanto a incendios, aluviones y cambio climático exige todavía una mirada más sistémica y, por cierto, investigación y acción.
1: Una situación que nos quedó clarita en el año 2010, cuando la UNEMI no pudo responder adecuadamente, no en todos los aspectos al menos, al terremoto y al tsunami que se venía muy poco después del terremoto, ¿no?, en las costas chilenas. A partir de aquello hubo modificaciones, y es que hoy contamos con este Sistema Nacional de Prevención y Respuesta ante Desastres, la SENAPRED. Emilia, seguimos en contacto como siempre contigo ahí en cooperativaciencia.cl. Que tengas un buen día.
0: Igual a ustedes. Chao, chao.
2: Chao, gracias.
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3: Cooperativa. 7:40 minutos. 7:40 minutos.
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5: Vamos al norte del país. La lluvia que hace noticia. Hay suspensión de clases. Hay que ver qué afectación hasta ahora. Estamos con el alcalde de Arica, Orlando Vargas, en este contacto. ¿Cómo está, alcalde? Buen día.
6: Muy buenos días, alcalde.
7: Buenos días, Gloria. Muy buenos días. ¿Cómo están ustedes? Bueno, sí, un cielo cerrado, ¿no? Nubosidad al máximo y la ciudad mojada. No es una lluvia intensa, pero es una garuga intensa. La garuga es la que nos tiene complicado ya muchas horas. Y bueno, suspensión de clases, sí. Este municipio está muy preparado. Hemos estado entregando materiales para que la gente pueda tener cómo tapar sus goteras. Estamos en 3 puntos de la ciudad destacados para poder ayudar en esto.
6: Ya. ¿Cuáles son los principales problemas que enfrenta hoy Arica debido a esta garúa persistente que han tenido durante el fin de semana y que va a permanecer, entiendo, al menos por todo el día de hoy, alcalde? Bueno, en las viviendas afectadas, por ejemplo, usted decía, hemos repartido nylon para tapar las goteras. ¿Cuántas viviendas tiene afectadas? ¿Ha habido anegamiento?
7: Claro, sí, de todas maneras. Usted sabe que Arica es una ciudad costera que no está preparada para este tipo de lluvia, ¿no? Arica, según es la estadística, es una de las ciudades más secas del mundo porque llueve solamente en el mes de febrero, en las lluvias estivales del invierno altiplánico. Pero después nunca ha llovido, entonces esto es nuevo para nosotros. Por lo tanto, la conducta de la población va a tener que cambiar en el tiempo. Sabemos que el cambio climático se viene más fuerte, así es que estamos preparados, sí, tenemos un albergue municipal para 100 personas, para gente que esté con muchos problemas, y además también hemos desatado a lo largo de la ciudad con funcionarios municipales, vehículos, estamos con todos nuestros asistentes sociales fuera del municipio trabajando para que la gente que tenga problemas pueda tener ayuda al instante.
5: Oiga, alcalde, esto, según usted sabe, que le han dicho los expertos, va a permanecer así, por tanto, ¿las clases podrían suspenderse mañana también?
7: Bueno, mire, hoy día estamos con una garuga leve. Yo espero que esto, bueno, uno nunca sabe cómo el clima nos va a tratar, ¿no? Pero hoy día está las clases suspendidas. Espero que a la tarde vamos a darle un cogri a las autoridades y tomaremos la decisión si mañana siguen suspendidas las clases. Por lo tanto, el Morro de Arica ha tenido, con estas lluvias, ha tenido algunos desprendimientos por el lado de la avenida Comandante San Martín. Es lo más grave que hemos tenido. Pero lo otro es que, claro, la gente con tantas noticias se prepara y se produce como un sentimiento de desesperación de la gente de no tener sus casas preparadas. Por eso es que tenemos que trabajar con las autoridades para el próximo año tener techos más estables, ¿no? Y no estar tapando con nylon, que para mí el nylon es, la verdad, que poco digno. Creo que tenemos que trabajar para mejorar los techos de Arica y convertirlo en una ciudad más segura.
6: Oye, alcalde, sin problemas este fin de semana con el suministro eléctrico, porque a mediados de la semana pasada habían tenido algo así como 80,000 clientes sin electricidad durante varias horas.
7: Yo creo que aquí es la responsabilidad de la CGE, porque como claro, como nunca llueve, creo que el no estar todo el tiempo reparando o limpiando los contactores, los cables, los transformadores, se produce esto de los cortes. Ayer también hubieron cortes. Sí, yo creo que vamos a seguir con cortes, porque también la CGE, que es la que nos provee de esta electricidad, debe tomar medidas para ir cambiando los conductores y no tener estos cortes masivos que tuvimos. Se corta el borro y se cortan todas las comunicaciones, todos los canales de televisión, todas las radios, se corta todo el centro productivo de la ciudad. Así que también hay responsabilidades que hay que tomarlas en cuenta.
6: Es el alcalde de Arica, Orlando Vargas, en contacto con el diario de Cooperativa a esta hora. Alcalde, ha sido muy amable, que tenga un buen día.
7: A ustedes también, gracias por el llamado.
5: Gracias a usted. Ya, garúa persistente en algunos sectores más que en otros. En Arica, Parinacota, algunos desprendimientos de sedimento ahí en el morro de Arica, y la suspensión de clases, eso está a firme para hoy día, y en la tarde se va a evaluar qué pasa con las clases en Arica, Parinacota, para lo que viene durante la semana.
6: Seguimos en el norte, pero nos vamos a Antofagasta, que vuelve a enfrentar lluvias absolutamente inusuales para una ciudad que, entiendo, no cuenta con un sistema de evacuación de aguas lluvia. Estamos en contacto a esta hora con el alcalde de Antofagasta, Sacha Rasmilic. ¿Cómo está, alcalde? Buenos días.
8: Hola, buenos días. ¿Cómo están ustedes?
5: ¿Qué tal, alcalde?
8: Gracias por el contacto.
5: Buen día. Veo que tiene más o menos 5.000 clientes sin luz y llueve, ¿no? ¿Qué nos puede contar del sistema frontal a esta hora?
8: Bueno, a partir del día de ayer en la tarde, en algunos puntos de la ciudad ya partimos con una llovizna más bien fuerte. Ya tuvimos una precuela, por decirlo así, el día jueves y viernes, donde también, pero más como llovizna o chubascos débiles, y así todo, tuvimos varias complicaciones durante en el tránsito. Para entender, no solamente Antofagasta no tiene un sistema de evacuación de aguas lluvias, o sea, no hay sumideros que vayan conectados a ningún tipo de red, por ende el agua cae sobre los pavimentos, fluyen y se estancan en las partes más bajas de la ciudad, corren a través de, cuando superan las soleras, digamos, pasan adentro de las casas y genera mucha afectación, pero tampoco la red eléctrica está preparada para recibir lluvias. Por ende, muchas veces pasa que empieza a llover y empiezan los cortes de luz, y cuando hay cortes de luz se paran los ascensores, se paran las bombas impulsoras de agua en edificios, los que no tengan grupos de electrógeno, se corta el internet en las diferentes redes de trabajo. Por ende, es una afectación bien generalizada, pero yeah, hasta el momento no tenemos información de riesgo aún en tema de activación de quebradas, que es lo que más asusta a la población por los hechos históricos. Solo recordar que este año cumplimos 35 años desde el aluvión del 91, donde 110 personas antofagastinos fallecieron o permanecen desaparecidos a raíz de activaciones de las quebradas con lluvias fuertes en periodos cortos de tiempo.
6: Oye, alcalde, y si ustedes no tienen colectores ni sumideros, ¿cuántos milímetros puede soportar la ciudad antes de que empiecen los problemas serios?
8: Por darte un ejemplo, el jueves pasado cayeron 1,4 milímetros y teníamos calles anegadas y con el tránsito muy lento en algunos puntos de la ciudad. Es con lo mínimo. Imagínate, en una superficie amplia, el agua corre y lo que puede ser 1,4 milímetros en un pedazo chico de terreno, si lo multiplicas por toda la ciudad, eso finalmente se puede transformar en varios centímetros de agua en los puntos donde se acumula.
5: Ahora, en este episodio se espera bastante más que eso.
8: O sea, de hecho, como municipalidad suspendimos las clases, como nosotros somos sostenedores a través de la Corporación de Desarrollo Social, suspendimos las clases lunes y martes, porque el pronóstico que tenemos es entre 5 y 15 milímetros por día, lunes y martes. Para dar un ejemplo, en el año 2015 tuvimos cerca de 30 milímetros en el año, también en un episodio fuerte, y con hartas anegaciones y se activaron quebradas, no, gracias a Dios, no en la misma ciudad. Y el 2017 también tuvimos lluvias de ese tipo. Nuestra preocupación es doble. Por un lado, efectivamente,

0: de las quebradas, donde por lo menos las obras aluvionales que se han hecho a lo largo de las décadas han funcionado, están muy avanzadas, están prácticamente terminadas y van a cumplir un rol para que no tengamos el mismo episodio del 91. Pero el tema de que llueva, los techos no están preparados, las casas se llueven, y como somos los antofagastinos, cuando llueve nos preocupamos del techo, pero el día siguiente cuando sale el sol se nos olvida. Entonces, las casas todas se afectan, muchas casas se anegan, pues, como te decía, por el paso del agua en la pendiente.
1: Alcalde,
0: teníamos habilitados 5 albergues actualmente.
1: Le iba a preguntar por eso, 2 liceos, 2 escuelas, que como no hay clases no hay problemas hoy. ¿Hay personas ya utilizando esos albergues o no? ¿O es solo una medida preventiva, por si acaso, para hoy?
0: Anoche ya llegaron 30 personas a dormir a diferentes albergues, familias con adultos mayores, niños, en algunos casos también algunos con sus mascotas, y le estamos dando alimentación y todos los servicios. Yo creo que eso va a ir rápidamente creciendo con el paso de las horas, porque lo que se espera más fuerte en términos de lluvias en la madrugada del martes y martes en la mañana. Vamos preparándonos.
2: Ya, usted dice que ya tiene 30 personas en el albergue, de algunos puntos especiales donde puede ser más difícil la situación hoy día o en lo que viene. ¿Han identificado esos puntos críticos?
0: A ver, Antofagasta es flaca y larga como Chile, y estamos encaramados sobre los cerros, por ende, a lo largo de toda la ciudad hay quebradas. De hecho, hay mapas de riesgo, donde uno ve en caso de activación o de mayor flujo por dónde bajaría el agua, y esos puntos, de hecho los albergues no están dentro de esas franjas. Hay algunos sectores donde hay quebradas que no tienen aún obras aluvionales, y ahí en esos puntos, en zonas altas, hay asentamientos irregulares, campamentos, y eso hoy día es la preocupación mayor tanto del municipio como de la delegación presidencial, SENAPED y todo el sistema, porque efectivamente ahí podríamos tener algún problema mayor. Pero están los planes de evacuación listos y se va a tomar una decisión en conjunto durante el transcurso de la jornada.
1: Es el alcalde de Antofagasta, Sacha Rasmilich, en contacto con el diario de Cooperativa. Vamos a seguir atentos a lo que ocurre en su ciudad y en la región también. Alcalde, ha sido muy amable por conversar con nosotros. Que tenga un buen día.
0: Muchas gracias. Hasta luego.
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1: Se enredó Colo Colo anoche un poquito, pero sigue con una ventaja considerable. Ernesto Contreras, en semana de superclásico. ¿Qué tal? Buen día.
2: Hola, Ernesto, buen día.
3: Hola, Rodrigo, Verónica. El domingo, Colo Colo con la U. Vuelve el público visitante. 800 hinchas de Colo Colo van a estar en las tribunas del Estadio Nacional el domingo a las 15:30. Algo que no ocurre hace harto año y que será tema durante esta semana, donde Colo Colo se enredó, como dice Rodrigo. Lo empató Higgins de Rancagua ayer sobre el final. 2-2 el partido en el Estadio Monumental, con goles en el cacique de Leandro Hernández y de Javier Correa, que reapareció luego de la suspensión en lo suyo, marcando un gol importante y luego declarando de forma algo polémica, lo escuchamos en un rato a Correa, mientras que Higgins lo empató sobre el final con un gol de Arnaldo Castillo. Antes había marcado Bastián Yáñez con Bucinha en las tribunas y con una actuación bastante discreta del joven Gabriel Maureira, que tiene responsabilidad directa en los dos goles de O'Higgins.
1: Ah, en los dos, dice usted.
3: En el primero y en el segundo.
1: Sí.
3: Para mí, sí. Bueno, para ti, no.
1: En el primero, sí. En el otro, poquito.
3: Le pasa por arriba de la cabeza en el segundo.
1: Sí.
3: Es que está mal parado en el cabezazo Arnaldo Castillo. Y ahí, obviamente, queda desacomodado, pero le pasa a medio metro de la cabeza, arriba. Entonces, toda de Maureira, pero vamos a ver si Bocinha el domingo va a ser titular o no. O sea, Ortiz ha sido bien lejano con el arquero caboverdiano, sí, en cuanto, claro, a su concepto en la prensa, siempre poniéndole paño frío. Ayer estuve en la tribuna, ni siquiera en la banca. Así que no sé si el domingo es una buena decisión. Lo pone en un mal pie a Ortiz, porque justo Maureira juega un muy mal partido previo a un encuentro que es clave, porque Colo Colo queda a 10 puntos de la U. La U le descuenta 2, le ganó 3-1 a Limache el fin de semana, el día sábado, remontando. Pero si la U llegara a derrotarlo en el Nacional, ya son 7. Con 8 partidos por jugar, 9 partidos por jugar, entonces es una buena decisión la que tiene que tomar Ortiz. Lo pone ahí forzado el rendimiento de Maureira. Lo decía lo de Correa, ingresó, marcó el gol que uno creía que era el triunfo, porque quedaba poquito, y post partido habló de su suspensión, de su retorno y de su mirada de cómo ve el tribunal de disciplina, el medio, a Colo Colo.
4: Quisieron tomar precedente de una persona, está bien. Espero que sea así. Vi que otro jugador le aplaudió, lo empujó al árbitro, le dieron una sola. Entonces la vara está distinta, sabemos, somos Colo Colo. Les duele vernos acá, les duele vernos bien. Entonces no tratan de desestabilizar de alguna forma. Y yo no tengo que ser tan sincero, me parece.
1: Ah, todos los fantasmas.
2: No tengo que ser tan sincero, mira.
3: Hay gente que no aprende. Y Correa es uno de ellos. Pues. No aprende, no hay caso. Estuvo 3 fechas fuera. Y vuelve con esta declaración que los quieren bajar, están 10 puntos arriba. Y no creo que, de verdad, no creo que nadie acá en el medio quiera bajar a Colo Colo ni en la NFP. Bueno, pero es Correa, en su estado puro, hace un gol clave y probablemente pueda ser titular contra la U la próxima semana, este domingo en el Estadio Nacional. La U, recordemos, le ganó 3-1 a Limache en un partido donde los azules consiguieron su quinto triunfo consecutivo. Partió perdiendo con un error grandote de Castellón a los 2 minutos, pero después Ormazábal, Arce y Reina, que se estrenó con un gol con la camiseta de la U, pusieron el triunfo y la pequeña ilusión. 10 puntos los separan y la U tiene en sus pies este domingo poder acortar a 7 y ponerle ahora sí algo de presión a Colo Colo. Una noticia que ocurrió durante la madrugada. Están jugando las Diablas el Mundial de Hockey Césped. El partido de hoy era el clave, el que tenían que ganar, porque enfrentaban a Japón. Japón es 18 del mundo, Chile es 13. Perdió Chile, lamentablemente, 3-0 ante las asiáticas y está virtualmente ya eliminada de esta Copa del Mundo. ¿Qué tiene que pasar para clasificar a la siguiente ronda? Pensando que ya perdieron con Países Bajos, hoy día debe ganar el local, Países Bajos, a Australia. Eso tiene que pasar sí o sí. Si las australianas sacan algo hoy día, Chile queda eliminado. Si Países Bajos le gana a Australia, Chile le debe ganar en la madrugada del miércoles precisamente a las oceánicas para meterse en la siguiente ronda. Algo que parece medio ya un poco una quimera, porque si no le ganaron a Japón, que era el rival más débil del grupo, en teoría, ¿por qué le tendrían que ganar a Australia? Bueno, es deporte, pero Chile llega en un pie no ideal y hoy día podría quedar eliminada, si sea la lógica, allá en Países Bajos.
2: Ya pues, Ernesto Contreras, con toda la información del deporte siempre. Nos encontramos en un ratito. Un abrazo.
3: Que que estén bien. Hoy juega Tabilo con Jodar, 14 horas en Cincinnati. Tercer partido entre ambos en el año, 1-1. Jodar, el tenista del momento en el circuito.
2: Chau. Vamos que se puede.
1: Chau, que estén bien. Chau.

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4: Llueve en el norte, las clases suspendidas hoy en Arica, Parinacota, Tarapacá y en 5 comunas de Antofagasta. Inquieta lo de Atacama, Coquimbo, vuelve a caer agüita ahí.
5: Timonel UDI agita aguas en el oficialismo. Dice que las reformas en seguridad pueden debilitar la Constitución y que sus votos no están disponibles salvo para un nuevo estado de excepción.
4: La diputada Gail Yomans es la nueva presidenta del Frente Amplio. Votaron a 10.000 personas, menos de un quinto del padrón participó.
5: Homicidio en Paine, un ciudadano extranjero fue baleado. En Quinta Normal, Carabineros repelió un intento de atropello, hay una persona herida.
4: Detenida permanece la periodista y conductora de televisión Ivette Vergara, conducía a 160 kilómetros por hora en la Costanera Norte. En otro caso de narcotráfico está detenido el chico reality Camilo Huerta, que volvió esta mañana al país.
5: En el exterior, masivo ataque ucraniano sobre Rusia. Ministro de Seguridad israelí propone asesinatos selectivos en Gaza.
4: Y en el fútbol, Colo Colo empató con O'Higgins anoche, quedó a 10 puntos de la U ahora de cara al superclásico del domingo. La Calera y Cobresal se hunden en el fondo de la tabla.
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0: diversas interpretaciones, muchos premios, una gran carrera. Estuvo de cumpleaños ayer Madonna, así que dijimos, hay que escuchar a la reina del pop.
1: Cumplió 68 años Madonna Luis Ciccone. Madonna, secas para todo el mundo desde hace más de 4

0: cuando tenía apenas 5 años. En 1978 dejó sus estudios de danza y se fue a Nueva York decidida a convertirse en bailarina. 5 años después publicó su primer disco, Madonna, y en 1984, Like a Virgin, terminó de convertirla en la estrella mundial que es hasta ahora. Su cumpleaños 68 lo habría celebrado lejos de Estados Unidos, según información publicada por la prensa británica y que hasta ahora no ha sido confirmada por la cantante. Viajó con familiares y amigos a la isla griega de Corfú para varios días de festejos. Yo quiero celebrar así mi próximo cumpleaños. Paso el aviso. En Corfú quiero estar.
1: ¿A dónde? ¿A dónde?
0: Febrero. En Corfú, ahí celebró su cumpleaños.
2: Ay,
0: Madonna.
2: Yo no sé dónde es, fíjate.
0: Isla griega.
2: Ay,
0: ay, por lo de
2: es que ese detalle no te lo caché. Ya, pero sí, me voy contigo, si es que si es que me invitáis.
0: Vamos, 25 de febrero y celebramos a la Cata también.
2: ¿Verdad? Tú tienes todo un armado el 25 de febrero.
0: Completa. Ya, un armado infantil. Paula Molina, ¿cómo estás? Buen día.
3: Muy buenos días, Rodrigo, Verónica, para toda la audiencia, para todo el equipo. No está mal eso de los cumpleaños. Tiene unas fiestas espectaculares, Madonna, y además como que las microfilma y son totales. En Italia ha tenido unas fiestas también, pero maravillosas, así que... Así es la vida, cuando uno es rica y famosa como Madonna.
0: Puede celebrar en Corfú.
3: Exactamente.
0: Con todos los amigos.
3: Exactamente. Pero recuerdo una gran fiesta que hizo en Italia, en esta plaza donde hacen circular los caballos, que es una fiesta muy tradicional en Italia, y ella la tenía prácticamente tomada en Siena, y era una cosa pero maravillosa, así que está acostumbrándonos a estas extraordinarias experiencias. Es como una influencer, pero en esteroides, Madonna. Bueno, la más grande de la influencer probablemente, y desde hace mucho tiempo.
0: La primera quizá. Paula Molina, ¿de qué hablamos esta mañana?
3: Bueno, vamos a hablar de momentos en los cuales hay tensión, ciertas preguntas abiertas respecto a la influencia de Estados Unidos, no solo en Chile, sino que en América Latina en general. Hay un país que ayer comenzó su periodo de elecciones, de campaña presidencial, y lo hará a la sombra de qué presión o no ejerce Estados Unidos, y es Brasil. Vamos a ver cómo una vez más se enfrentan los mismos apellidos de la última elección, Lula da Silva y Bolsonaro, claro que esta vez con el Flavio Bolsonaro joven, o el Flavio Bolsonaro vacunado, como le llaman también, que es el hijo del expresidente que se encuentra condenado. Así es. Así que eso es parte, y también vamos a tratar de entender por qué Donald Trump le hace un gesto a Corea del Norte y se retira de los ejercicios militares con Corea del Sur. ¿Qué gatilla esa decisión de Donald Trump? ¿Está midiendo bien las capacidades armamentísticas y nucleares de Corea del Norte, que todo esto está peleando con los rusos allí en Ucrania? Bueno, de eso y más.
2: Vamos a estar en el norte también, en la región de Tarapacá, a propósito de las lluvias de esta...

0: en el oficialismo con los dichos del presidente de la UDI. Sí, pues a propósito de la reforma constitucional en temas de seguridad, que acaba de salir a defender en público el presidente Casa. Dijo que la discusión se tiene que dar en el Congreso. Son palabras del mandatario en respuesta a Ramírez en la radio Duna. Está dando una entrevista a esta hora. Lo vamos a comentar con la senadora, que es jefa de bancada o de comité de RN en la Cámara Alta, María José Gatica. Todo por el cumpleaños de Madonna, la estamos escuchando. ¿Cuánto era?
1: 68.
0: 68. 68.
1: No.

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3: La lluvia provoca problemas en el norte del país. Estuvimos en contacto con Arica, con Antofagasta. Queremos saber qué está ocurriendo en Iquique, en la región de Tarapacá. Hans Gotterman, estamos contigo esta mañana. Buen día.
4: Hola, ¿qué tal? Buenos días. Claro, ha comenzado a generar diversos estragos estas precipitaciones que han estado afectando en las últimas horas a la región de Tarapacá, pero también al norte grande de nuestro país. Aquí, en la región de Tarapacá, particularmente, nosotros nos encontramos en la garita de acceso de personal de carabineros que está ubicada en la ruta A16, que es la carretera que conecta Alto Hospicio con Iquique, la cual se encuentra cortada en ambos sentidos. Todo esto luego que durante la noche, el día de ayer, se identificaran una serie de rodados y también se generaran durante la madrugada diversos aluviones en distintos puntos de esta carretera. Es por eso que desde el Ministerio de Obras Públicas se ha decidido finalmente cortar esta carretera hasta nuevo aviso. Lo mismo ocurre con la ruta A504, que es el segundo acceso que une también Iquique con Alto Hospicio. Esta carretera se encuentra cerrada solamente de bajada y no así de subida. Los vehículos menores que deseen ir desde Iquique hasta Alto Hospicio lo van a poder hacer solamente por esta carretera. Mientras que quienes deseen viajar, por ejemplo, desde Iquique hacia Tocopilla, lo van a tener que realizar por la ruta 5 Norte, porque la ruta 1 se encuentra cerrada, que es la ruta costera que une Iquique con Tocopilla, y es por eso que se está haciendo un desvío para todos los vehículos a usar la ruta 5 Norte. ¿Qué fue lo que pasó también durante esta madrugada? Un total de 30 personas aproximadamente quedaron varadas, atrapadas en la ruta La Sal. Todo esto luego que se generaran también diversos desprendimientos que dejaron e impidieron, también dejaron bloqueado el paso para un bus con 30 pasajeros que iba desde una faena minera con destino a Iquique. Respecto a esto, pudimos conversar con el tercer comandante del Cuerpo de Bomberos de Iquique, Esteban de Nordenflitch, quien entregó detalles.
5: En el camino La Sal, un deslizamiento de tierra debido a las lluvias, quedando atrapado un bus y camiones. Bomberos trabajó en la evacuación de estas 30 personas, trayéndolo a Playa Chanavallita, en la sede, que actualmente están en un lugar seguro, a la espera de ser trasladados hacia la ciudad de Iquique.
4: Claro, terminan siendo entonces rescatadas estas 30 personas que iban a bordo de este bus que queda atrapado en la ruta La Sal, precisamente por estos desprendimientos que, recordemos, a esta hora mantienen aún cerrada la ruta A16 que conecta Iquique con Alto Hospicio y también la pista de subida de la ruta, perdón, la pista de bajada de la ruta A504 que une también Alto Hospicio con Iquique aquí en la región de Tarapacá.
6: Región de Tarapacá, donde no hay clases hoy día. Están suspendidas las clases en Arica, Parinacota, en Tarapacá y en 5 comunas de Antofagasta, básicamente las comunas costeras. Una garúa intensa en Arica, nos decía delante el alcalde. Lluvia en Antofagasta, nos decía también el jefe comunal allí, con ya 30 personas en los albergues. Y en Iquique, este fenómeno que describe Hans Gotterman, y que va a continuar. Hay que ver también qué va a pasar con esas actividades y con los servicios también en esa zona durante el transcurso del día.
3: Con las dos rutas que une Iquique y Alto Hospicio cortadas debido a la lluvia, y personas, nos decías tú, que estaban bajando, caminando desde Alto Hospicio hacia la costa. Hans, seguimos en contacto durante el día. Muchas gracias.
4: Buenos días.
6: Cortes de luz, Arica, Parinacota, unos 700 clientes sin energía. En Antofagasta, mira, 4.400 personas, sí, o sea, clientes sin luz, eso hay que multiplicarlo por 4 o 5. Y en Tarapacá, 1.400 clientes sin energía eléctrica.
3: Estamos atentos a lo que ocurre en el norte del país con las lluvias que se prolongarían incluso para el día de mañana, según el mapa sinóptico de meteorología. 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
6: Hacemos esta mesa de reporteros y reporteras desde tempranito con Verónica Franco hasta ahora junto a Paula Molina y con ustedes en el WhatsApp. A ver.
7: Buenos días, Radio Cooperativa. Mi nombre es Juan Valenzuela. Soy vecino del sector de aquí, de Walker Martínez, con Avenida La Florida. Lamentablemente, ese trabajo yo fui testigo de ver cómo lo estaban realizando, romper el pavimento, y al final no terminaban la pega. No encontraron nada mejor que pescar sacos con piedra o arena. La echaron dentro del mismo hoyo que ellos hicieron y dejaron una cinta toda ordinaria. No hay letra de advertencia, no dejaron nada que diga que ellos hicieron una rotura del pavimento, vehículos pasan sobre ese socavón y como hay agua o están apurados, pasa por el socavón haciendo daño a los vehículos. Avisar a los vecinos que eviten de bajar por la pista derecha hacia el poniente de Walker Martínez.
3: Oiga, gracias por el dato y por el video que nos hizo llegar, que muestra claramente el hoyo que hay ahí en la calzada.
6: Tremendo.
3: En la pista derecha. Todos los autos no alcanzan a darse cuenta porque está cubierto de agua, entonces caen y no te... Bueno, ¿a ti te ocurrió alguna vez caer en un hoyo de ese tipo, Rodrigo?
6: Ahí en Bueno el Monte.
3: Y perder no un neumático, sino los dos.
6: Nadie me los pagó, por si acaso.
3: Así fue.
6: Oye, hay un... Y de verdad, el plástico, Paula, que ponen, estamos viendo el video aquí, sí. bien ordinario.
8: O sea, no sé si les pasó, además...
6: Ni se ve.
8: Bueno, eso es incomprensible porque además allí había trabajos, o sea, hubo personas que pudieron tomar mejores decisiones, pero no sé si les pasó que en algunas calles en Santiago durante el fin de semana, a mí me tocó encontrarme con tarros plásticos que algunas personas instalaban para advertir que existían algunos hoyos que estaban bajo el agua. No sé si les pasó.
6: Para usar el evento.
8: Ojo aquí, pero es como uno dice, el tarro va a salir volando, o sea, con el agua en cualquier momento, pero claro, servía un poquitito de ayuda. A revisar qué pasa con, bueno, otros efectos de precipitaciones, yo diría todavía inusuales. Yo sé que queda sequía, pero pucha, que ha llovido, digamos. Y yo creo que eso además nos coloca en tensión allí la infraestructura y lo que pasa con los pavimentos en muchos lugares.
3: Oye, o sea, uno entiende lo inusual en el norte del país, ¿no? Pero aquí en Santiago...
8: No es tan inusual, ¿cierto?
3: Independientemente de que llevemos muchos años de sequía, no es que podamos perder la costumbre de que llueve y cuando llueve se producen problemas de este tipo.
6: Y
3: hay que enfrentarlo antes.
6: Hay
3: que prevenirlo.
6: O sea, ese arreglo terminó siendo mucho más peligroso de lo que había, porque no está lleno de agua, no se ve, los vehículos caen ahí, se pueden chocar, y además, claro, tiraron estos sacos de ripio y los dejaron ahí, ¿no? Entonces, además está lleno de piedrecilla, por todos lados. Peligroso.
3: Mal. Ojo al municipio de La Florida y también a la gente del Servicio de Obras Públicas, que es la que tiene que ver con las calles. Paula Molina, miremos lo que ocurre en el mundo. Partamos hablando de las elecciones en Brasil.
8: Así es, porque sabemos que las más recientes elecciones en los países latinoamericanos han ido girando hacia los sectores más radicales de la derecha, pero sobre todo hacia candidatos que cuenten con el apoyo de Donald Trump, ¿no es cierto? Donald Trump siempre realiza algún tipo de presentación, incluso en el caso de Chile, ¿no es cierto? Él dijo que José Antonio Kast emite algún tipo de declaración a favor de José Antonio Kast. Así que no es misterio tampoco que hay una decisión del gobierno de Trump de ejercer cada vez mayor influencia en Latinoamérica, y que eso desafía a los gobiernos en el continente, ¿no? Hay que decidir qué hacer. Se vio a fines de la última semana, cuando Estados Unidos le pide a este grupo de países latinoamericanos, Chile estaba ahí presente, salir de la Corte Penal Internacional, que es la que, por ejemplo, juzga cuando hay casos de genocidio, dice. Entonces, es importante que los países tengan una posición clara sobre esto, ¿no? Porque en términos de estrategia no puedes tener como miradas distintas respecto a cómo te defines tú frente a un gobierno que exige definiciones como es el norteamericano.
6: Entre paréntesis, digamos que la Corte Penal Internacional persigue, entre otros, a Putin, hoy por hoy a Netanyahu, por otro lado, y Chile ha ido en el último año, de hecho fue Chile a la corte con los antecedentes del caso de Ronald Ojeda contra el régimen de Maduro.
8: Exactamente. Bueno, en ese contexto llega la elección en Brasil y comenzó la campaña presidencial donde una vez más Lula da Silva enfrenta a Bolsonaro, pero no es el primer Bolsonaro, es el segundo, es el hijo del expresidente.

0: muerte. Bolsonaro no puede competir, está preso por intento de golpe de Estado, su hijo sí. Y comienza esta campaña que es una campaña como Brasil, ¿no es cierto? Una campaña masiva. Aquí podemos escuchar parte del audio de este lanzamiento de campaña de Lula da Silva, que es el actual presidente y con 80 años vuelve a competir por la primera magistratura.
1: Eso te iba a preguntar, una cosa. ¿Qué pasa con un liderazgo como el de Lula, que tiene 80 años, varias carreras presidenciales en el cuerpo, un paso por la cárcel incluso, que viene del mundo del sindicalismo, y en vez de irse tranquilamente a su casa a descansar, decide de nuevo dar la pelea?
2: No tiene reemplazo, Paula.
0: Busca un cuarto mandato, pero probablemente el mayor de los argumentos de Lula da Silva tenga que ver con Estados Unidos. Porque lo que está planteando esta elección es que Bolsonaro Jr., o Bolsonaro vacunado, como se llama a sí mismo, porque recuerdan que el primer Bolsonaro estaba contra las vacunas, este es el Bolsonaro vacunado. Él cuenta con firme apoyo de Estados Unidos. Fue recibido personalmente en Washington. Vio como Trump ha castigado al comercio exterior brasileño en represalio por las condenas a Bolsonaro. Sabe que a Trump no le gusta Lula da Silva. Entonces, Lula da Silva, que ya tenía decidido buscar este cuarto mandato, tiene un gran argumento apuntando a que va a frenar a los Bolsonaro, que ya están acusados del papá de golpe de Estado, pero sobre todo va a frenar la influencia de Estados Unidos en Brasil. Y en una elección que está bien reñida, eso podría eventualmente favorecer a Lula mucho, porque Brasil, que ha hecho todo distinto al resto de Latinoamérica en este último ciclo político, resiente la intervención de Estados Unidos. Y así como fue capaz de juzgar y encarcelar a Bolsonaro por el intento de golpe, así como ha intentado contener la desinformación, ese electorado eventualmente podría sorprender, porque puede ser que no le guste la intervención de Estados Unidos o que la resienta, y en ese sentido toma una decisión distinta a la de Argentina. ¿Recuerdan que cuando Donald Trump ofrece o condiciona un préstamo de plata a la elección de Javier Milei, hay quienes dicen, bueno, mejor vamos con Milei porque nos va a llegar plata de Estados Unidos, vamos a estar como a buena sombra de Estados Unidos, ¿no? Hay un cálculo en ese sentido que puede tener cierta racionalidad, ¿no? Vamos a tener mejor expectativa económica. Bueno, en Brasil puede que esté ocurriendo lo contrario y que se resienta a un Estados Unidos que quiera, influir demasiado y la elección tome un tono patriótico, pero al revés, que sea la izquierda la que tome las banderas más patrióticas. Recuerden que Bolsonaro siempre estuvo con la camiseta de la selección, el bolsonarismo siempre ocupa la bandera verde amarilla, pero esta vez en el lanzamiento de Lula da Silva lo que sorprendió fue precisamente la gigantesca bandera de Brasil, diciendo como nosotros somos quienes venimos a defender esta autonomía, esta patria, esta independencia.
1: Siendo que muchos de los gobiernos de derecha hoy día en Latinoamérica miraron siempre a la experiencia del Bolsonaro papá, digamos, que como que fue esa punta de lanza de la nueva derecha o de la derecha sin complejos, si tú quieres, en algún momento. Acuérdate cuando lo acuchillan, ¿te acuerdas? Se transformó como en un, no sé si un mito, pero una figura más relevante.
0: Claro, fue como una cuestión muy políticamente potente, ¿no? Y además él lo llamaban el Trump tropical. ¿Recuerdas que era el Trump tropical? O sea, es Bolsonaro el que trae el manual de Donald Trump a Latinoamérica. Luego Donald Trump iba a sorprender con esta decisión mucho más firme de tener mayor influencia en Latinoamérica, en la doctrina Monroe, y vamos a ver si eso le juega a favor o en contra a este nuevo intento de Bolsonaro y este cuarto intento de Lula da Silva por llegar al poder.
2: Ya, miramos eso en Latinoamérica y miramos también por qué Trump le está haciendo gestos ahora a Corea del Norte, Paula.
0: Estupenda pregunta, porque ayer postea en domingo, ustedes saben que todos los domingos lo vemos, los lunes los vemos aquí, los posteos del domingo de Donald Trump, y ayer decide que se va a restar de estos ejercicios militares con Corea del Sur. Nunca le han gustado porque dice que son muy caros, y tiene el planteamiento del gobierno norteamericano de que buena parte de la defensa del mundo la pagan ellos y se benefician otros, ¿no? Es lo que más o menos plantea respecto a Europa y lo ha planteado también respecto a Corea del Sur. ¿Pero por qué hacerle este gesto a Corea del Norte? Es la pregunta de la jornada. Aparentemente Donald Trump quiere volver a conversar y a dialogar personalmente con el líder norcoreano, con Kim Jong-un. Ese es el primer objetivo, volver a abrir esa instancia de diálogo. ¿Recuerdan cuando tuvo un primer encuentro con Corea del Norte?
2: En su primer gobierno.
0: Exactamente.
1: Muy
0: publicitado. Eventualmente quiere volver a reunirse con Corea del Norte. ¿Por qué? Eventualmente para alejar a Corea del Norte, que está muy cerca de Rusia. Es ya una cuestión más o menos sabida que tropas norcoreanas y varios armamentos norcoreanos se están probando en Ucrania a través de Rusia. Eventualmente Donald Trump quiere traer a Pyongyang hacia la esfera de influencia norteamericana.

0: pero es una apuesta muy audaz y bastante temeraria. Eventualmente se calcula si Estados Unidos está calculando mal el nivel de misiles, el nivel de armamento que está probando Corea del Norte, su decisión de apoyar a Rusia. Pero eventualmente lo que quiere hacer Donald Trump es ahorrarse los recursos de los ejercicios con Corea del Sur y abrir un espacio de negociación una vez más con Corea del Norte.
1: Con Paula Molina miramos cada mañana lo que ocurre en el mundo. Ya volvemos.
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3: 8 grados. 8 grados en Santiago.
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7: Cooperativa, 8:36 minutos. 8:36 minutos.
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9: Mesa de reporteros y reporteras, estamos con Rodrigo Vergara, también con Paula Molina a esta hora, y queremos hablar de la seguridad, que era hasta ahora uno de los terrenos donde parecía haber mayor cohesión dentro del oficialismo, pero la reforma constitucional incluida en la ACOT abrió diferencias importantes. El presidente de la UDI, Guillermo Ramírez, en una entrevista en La Tercera ayer advertía que en las condiciones conocidas su partido no puede apoyarla porque, dice, debilita la institucionalidad. También ha habido algunas dudas entre parlamentarios en Renovación Nacional. Queremos hablar de este tema con la senadora y jefa del comité de RN, María José Gatica. ¿Cómo está, senadora? Buenos días.
10: Hola, muy buenos días y muchísimas gracias por la invitación.
11: A usted por el contacto, senadora Gatica. Le voy a leer una frase de Carlos Peña ayer en el Mercurio. Esto parece ser la receta latinoamericana. Si la constitución se opone a mis políticas, cambio la constitución. Y eso ha generado mucha suspicacia, incluso en el presidente de la UDI, que dice que la reforma del presidente Kast podría debilitar la institucionalidad. Hay una línea roja ahí. ¿En qué posición está Renovación Nacional?
10: Mira, Renovación Nacional hoy día, primero que todo, está a la espera de un documento formal. Más allá de los borradores que puedan estar filtrándose y que nos han llegado, yo espero no hablar sobre supuestos, sino que tener el documento en sí, qué es lo que se va a ingresar en este caso en el Congreso para que lo podamos evaluar y escuchar a todos los actores para ver cómo avanzamos. Y al fin y al cabo, debemos entender de que la seguridad hoy día no tiene un color político, la seguridad logra acuerdos transversales de izquierda a derecha, y en ese sentido nosotros por lo menos lo hemos demostrado claro. Entendamos de que en la administración del presidente Gabriel Boric avanzó con nuestros votos todos los proyectos de ley que tenían que ver con dar más seguridad.
11: Claro, senadora, pero aquí no se está hablando de la agenda de seguridad en gestión o en materia de ley, sino que en materia de reforma constitucional, y es ahí donde el presidente de la UDI dice que se debilitaría la norma constitucional y su importancia si es que la llenamos de excepciones. Independiente de la mayoría circunstancial que pueda tener hoy día la derecha, él advierte, pues puede ser la izquierda y va a querer hacer otro cambio. En ese tema, ¿cuál es su postura? Hoy estábamos conversando con María José Gatica, senadora de Renovación Nacional, jefa del comité de ese partido, senadora que ya el otro día, en la Comisión de Hacienda del Senado, votó en contra de uno de los vetos del presidente Kast. Otra cosa es lo que después pasó en sala, pero en la Comisión de Hacienda puso ese punto suspensivo, digamos. Ella también fue bien crítica de Judith Marín, de la ministra de la Mujer, cuando en su momento apartó el cargo a la directora del CERNAMEC, a principios de esta administración, una voz bien escuchada al interior de Renovación Nacional, y queríamos
12: preguntar, la jefa del comité después de todo.
11: Finalmente, en el fondo de los dichos de

0: Ramírez respecto de meterle mano o no a la Constitución, si ese es el tema.
1: Claro, que era lo que se planteaba aquí. ¿Recuerdan cuando entrevistamos al subsecretario Max Pavés? Y él dice, es de alguna manera responsabilidad o intención de cada gobierno dejar una impronta constitucional. Y se lo preguntábamos a la luz de precisamente una conversación que había apuntado a cierta estabilidad en términos constitucionales, incluso si han bajado los quórum para su reforma.
0: Pavés, que es de la UDI, igual que Alvarado. Entonces uno cree que estas cosas se comenzaron en el comité político, por más parece que hoy día en los partidos se diga queremos revisar el texto, como si no estuvieran informados del texto. Senadora Gatica, ¿ahora sí?
2: Sí, perdonen, lo que pasa es que voy viajando a Santiago.
0: Oiga, yo le preguntaba sí, por el fondo, porque en la práctica lo que dice Ramírez, mejor no le metamos mano a la Constitución, y esto lo había señalado el propio Andrés Longton también el otro día, que no era necesario tal vez.
2: Bueno, esa es la opinión particular que tienen ellos hoy día. Renovación Nacional siempre se ha caracterizado por respetar la opinión que pueda tener cada uno de sus parlamentarios. Hoy día la bancada de Renovación Nacional, por lo menos yo como jefa de bancada, estoy a la espera de este documento. Si es que para mí no hay ningún conflicto tener que hacer alguna reforma constitucional, si es que con esa herramienta vamos a lograr entregar más seguridad y disponer de mayor cantidad de dotación de distintos representantes u organismos policiales en la calle. Entonces, para mí por lo menos no es un tema, pero sí estoy atenta a que el documento se ingrese y lo más importante a poder afinar los detalles, entendiendo de que no hay ningún proyecto de ley perfecto, los proyectos de ley se ingresan, son modificados, son mejorados y hay que tratar de lograr un consenso.
1: Ya, la Constitución vigente ya dice expresamente que es deber del Estado resguardar la seguridad nacional y dar protección a la población y la familia. Entonces, ¿qué puede hacer el Estado después de esta reforma que hoy no puede hacer, senadora?
2: No, lo desconozco porque no tengo el documento, lo desconozco. Por eso insisto, o sea, yo por lo menos no me voy a matricular a colocar condiciones sobre, en base a supuesto. Yo por lo menos quiero ser seria en eso y en torno al ingreso de un proyecto de ley en el Congreso, un documento que nos indique cuál es la dirección a la cual el Ejecutivo quiere llegar. En ese sentido, vamos a estudiarlo y si hay que hacer alguna reforma constitucional para poder hacer un cambio, no sé, los cambios de en todo lo que sea disponer a las Fuerzas Armadas para que puedan colaborar, en este caso, a las policías en la labor preventiva, yo por lo menos es uno de los temas que he tratado de liderar y lo he pedido. No solamente en esta administración, sino que también en la anterior, porque creo que sería positivo para nuestro país. Y si apunta hacia allá, yo por lo menos voy a estar a favor. Pero obviamente que resguardando ciertos puntos que de repente podrían ser un poco más complejos, como es mayor atribución quizás a la figura presidencial. Y quizás por ahí también se genera este ruido.
1: Hay otro punto que parece especialmente delicado, senadora. El borrador que se conoció la semana pasada mostraba que se permitiría restringir prestaciones estatales asociadas a salud, a educación, a trabajo, a seguridad social, a condenados por crimen organizado, por narcotráfico o terrorismo, incluso 15 años después de cumplida la condena. ¿Usted está a favor de aquello?
2: Mira, yo creo que ahí hay que, como esta cosa no tiene matices y no es y no es blanco o negro, hay que tratar de ahí hacer una especie de colocar los límites, en realidad, de hasta dónde se puede ceder y hasta dónde no, ¿ya? Cuando yo lo que entiendo y lo que también le hace mucho sentido a la ciudadanía es que las personas que cometen crímenes de manera brutal, ¿cierto?, obviamente que se les corte los derechos sociales. Pero ¿hasta dónde llega el corte de derechos sociales? Yo creo que esa va a ser la gran pugna que va a existir en el Congreso.
1: Perdón, pero no le entiendo. ¿Su tema son los 15 años o es el tema de que sea en materia de salud o de educación o de trabajo o seguridad social? ¿Usted podría estar de acuerdo con algunos de esos casos?
2: Mira, yo creo que en materia de salud es un tema que lo levantó, por lo menos lo manifestó la ministra Chomalí, ¿cierto? Y dijo que hay que evaluarlo, que por lo menos lo que ella ha escuchado hoy día, en qué consistiría esto, ella lo pondría a evaluación. Yo por lo menos creo que hay que escuchar a todas las personas que corresponden. En este caso, salud es importantísimo porque por más de que sea una persona que haya cometido un crimen de alta connotación, si tiene una urgencia en materia de salud por un tema humanitario, va a tener que ser atendido. ¿Ya? Entonces a eso me refiero con establecer cuáles van a ser los límites en torno a quitar estos derechos sociales. Ahora, ¿se siente hay un sentido de justicia para la ciudadanía? Sí, pero también tenemos que ver cuáles son esos límites y esa va a ser una conversación que vamos a tener en el Congreso, me imagino.
3: Buenos días, senadora. Le saluda Paula Molina. Quiero preguntarle, y usted lo ha dicho ya más de una vez en esta conversación, de que ¿sí? está hablando de borradores. Así que quiero partir preguntándole más allá del contenido, porque usted va a decir hay un borrador y por lo tanto no podemos seguir hablando de borradores. Pero no hay un problema en la forma, porque independiente de que RN no haya visto el borrador, hay distintas versiones, están en la prensa, la UDI ya se está definiendo. ¿Hay desorden del gobierno en cómo se está conduciendo esta agenda, donde ya se abre una discusión a partir de algo que ni siquiera se sabe si está o no en la reforma?
2: Sí, yo creo que siempre hay temas que mejorar en torno a la coordinación. Y obviamente que vamos a hacer los alcances, porque al fin y al cabo, si a uno le consultan sobre este tema en base a filtraciones de borradores, que no ha sido uno, creo que han sido un poco más, obviamente de que hay una coordinación que se debe mejorar y que se debe afinar, y eso yo por lo menos lo voy a plantear en la mesa que corresponde, que es el comité político.
3: Claro, porque ustedes quedan en la posición incómoda de estar hablando respecto a contenidos que no conocen. Lo que me lleva a otra pregunta, senadora. Porque usted es jefa del Comité de Senadores de Renovación Nacional y esta reforma claramente ¿sí? necesita los votos. ¿No se estima que habría algún tipo de conversación previa con Renovación Nacional, por ejemplo, respecto a este tema? ¿Negociación política previa? ¿Diálogo político? Porque si ustedes no conocen ni los borradores, entonces no están participando tampoco en esas conversaciones.
2: O sea, mira, yo por lo menos valoro de que se esté entregando una señal comunicacional en torno a, por ejemplo, poder disponer de los militares en la calle, ¿ya? Y que estos colaboren con labores preventivas o de resguardo, como
3: senadora,
2: es el caso de la infraestructura crítica.
3: Disculpe, mi pregunta
2: es
3: si esto...
2: Déjame responder para llegar
3: al punto. Quiero responda otra cosa, porque la pregunta es si ustedes han estado en la negociación previa que va a determinar una cuestión tan importante como una reforma constitucional.
2: Sí, yo tengo entendido que sí, aquí hay varias personas que han sostenido reuniones, en este caso con el ministro de Seguridad, entre ellos el mismo senador Andrés Longton, que forma parte también de una de las comisiones de seguridad del Congreso. Entonces, no es un tema de que nosotros estemos ajenos, sino que son muchas los planteamientos. El gobierno, el ejecutivo en este caso, tiene que recoger tiene la facultad de escoger qué planteamiento es el que va a tomar en cuenta para poder avanzar, y en eso yo por lo menos creo que nos han escuchado, más allá de la coordinación, cierto, en torno a estos borradores que se han ido filtrando. Yo creo que ahí sí tiene que haber una mejor coordinación y es un tema que sí se puede mejorar.
0: Ahora, usted algo aludió a lo del nuevo estado de excepción constitucional que se quiere establecer. Sin embargo, el presidente Kast lo ha dicho ya dos veces, la última esta mañana en una entrevista en Radio Duna, condiciona eso al avance de la RUF. Por tanto, eso puede demorar, como han demorado la RUF tantos años.
2: Tantos años, ¿cierto? Es una locura. Yo creo que sí, completamente. O sea, hay que colocarle urgencia a poder ya sacar adelante las reglas del uso de la fuerza, entendiendo de que es la herramienta que van a tener las policías o las Fuerzas Armadas para poder defenderse y defendernos a nosotros de alguna manera, ¿ya?
0: ¿A usted no le hace ruido que en ese eventual nuevo estado de excepción las Fuerzas Armadas estén bajo el mando de Carabineros?
2: Mira, es un tema que hay que definir. Yo creo que hoy día, vuelvo a insistir, sobre supuesto, yo no puedo emitir opinión. Yo voy a esperar a que llegue este documento. Se tienen que hacer las coordinaciones por el tema de estas filtraciones, de estos borradores. Sí, perfecto. Pero también entendamos de que cualquier tipo de proyecto de ley que ingresa al Congreso, si hay algún punto en donde no se genere un acuerdo, se puede modificar, entendiendo de que nada está escrito sobre piedra, y así ha funcionado siempre. Entonces, en ese sentido, yo creo que hoy día no podemos perder el foco, que aquí hay una dirección clara del Ejecutivo, y que es poder avanzar en materia de seguridad, que es poder contemplar con nuevas herramientas distintas a las que se han implementado durante este tiempo, porque dichas herramientas hoy día ya no son suficientes, y con eso me quedo yo. Hoy día la ciudadanía, si votó y sacó como presidente a don José Antonio Kast, es directamente porque quería un cambio en materia de seguridad y mano dura. Uh-huh. Y hoy día el presidente está demostrando eso.
1: El presidente ha dicho que quiere sacar buena parte del ACOT antes de Navidad.

0: senadora Gatica. El senador Longton de su partido ya dijo que ese plazo le parece muy optimista, especialmente para las reformas constitucionales. ¿Se está imponiendo una velocidad que puede terminar perjudicando la calidad de las normas o no?
1: Mira, a mí me parecía también bien optimista lo que planteaba el ministro Quiroz en su momento con el proyecto de ley de reconstrucción. Y fíjate que resultó, ¿ya? Yo creo que más allá de colocar estos plazos, ¿cierto? Que es bueno, porque al fin y al cabo hay que tener un cronograma, hay que tener una carta GAN para poder ir viendo si cumplimos o no cumplimos con lo proyectado. Hay que avanzar. Y hoy día lo primero es tener el proyecto en mano para poder estudiarlo, para que podamos ir colocándonos de acuerdo, ¿cierto? Y poder ir corregir las cosas que se tengan que mejorar. Yo creo que no es tan descabellado pensar que de aquí a diciembre poder sacar esta reforma adelante, entendiendo de que si lo logramos con reconstrucción, ¿por qué no lo vamos a lograr con un punto que sí logra consenso, que es la seguridad?
2: La senadora María José Gatica, de Renovación Nacional, esta mañana aquí en el Diario de Cooperativa. Muchas gracias, buen día.
1: Bueno, que esté muy bien, chao.
0: Buenos días, buen senadora. Día. Paula Molina, gracias a ti también por participar del Diario de Cooperativa cada mañana. Que tengas un buen día.
3: Así es, muy buena jornada. Rodrigo, Verónica, los escucho en la segunda edición del Diario de Cooperativa y los espero hoy en lo que queda del día. Buena jornada.
4: Suerte.
3: Chao.
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5: Lluvias en el norte, las clases están suspendidas en Arica, Parinacota, Tarapacá y 5 comunas de Antofagasta. Inquietud por nuevas precipitaciones en Atacama y Coquimbo. Conversamos con el alcalde de Arica, Orlando Vargas, y su par de Antofagasta, Sacha Rasmilich.
6: El morro de Arica ha tenido, con estas lluvias, ha tenido algunos desprendimientos por el lado de la avenida Comandante San Martín. Es lo más grave que hemos tenido. Lo otro es que se produce como un sentimiento de desesperación de la gente. De no tener sus casas preparadas, tener techos más estables, ¿no? Y no estar tapando con nylon, que para mí el nylon es la verdad que poco digno. Creo que tenemos que trabajar para mejorar los techos de Arica y convertirlo en una ciudad más segura.
7: Llovizna o chubascos débiles, y así todo, tuvimos varias complicaciones. No solamente Antofagasta no tiene un sistema de evacuación de aguas lluvias, o sea, no hay sumideros que vayan conectados a ningún tipo de red, por ende el agua cae sobre los pavimentos, fluyen y se estancan cuando superan las soleras, digamos, pasan adentro de las casas, pero tampoco la red eléctrica está preparada para recibir lluvias. Por ende, pasa que empieza a llover y empiezan los cortes de luz.
8: El presidente de la República defiende su proyecto de reforma constitucional contenido en el plan de seguridad tras el desembarque del timonel de la UDI. No se trata de lealtad, sino de responsabilidad, dijo el diputado Ramírez. Lo abordamos con la senadora de RN, María José Gatica.
9: Para mí no es ningún conflicto tener que hacer alguna reforma constitucional si es que con esa herramienta vamos a lograr entregar más seguridad y disponer de mayor cantidad de dotación policiales en la calle. Para mí por lo menos no es un tema, pero sí estoy atenta a que el documento se ingrese.
10: ¿Se permitiría restringir prestaciones estatales asociadas a salud? ¿Usted está a favor de aquello?
9: Colocar los límites, en realidad, de hasta dónde se puede ceder y hasta dónde no. ¿Hasta dónde llega el corte de derechos sociales? Yo creo que esa va a ser la gran pugna que va a existir en el Congreso, por más de que sea una persona que haya cometido un crimen de alta connotación, si tiene una urgencia en materia de salud por un tema humanitario va a tener que ser atendido.
10: La diputada Gael Geomans es la nueva presidenta del Frente Amplio. Menos de un quinto del padrón participó en los comicios, así como 10.300 personas.
8: Y en el fútbol, Colo Colo enredó puntos con O'Higgins. Quedó a 10 puntos, sí, de la U, todavía de ventaja de cara a lo del superclásico del día domingo. La Católica mañana, Copa Libertadores de América. Mañana martes.
10: En el Claro Arena, como visita ahora frente a Estudiantes.
8: Como local, la Católica.
10: 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Ya, nos vamos. Gracias por informarse con nosotros. Que estén todos bien.
8: Chau.
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12: 9:00 a.m. en punto.
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1: 9 de la mañana, 29 minutos.
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1: 9:46 a.m.
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1: 10 de la mañana, un minuto.
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1: 10 de la mañana, 17 minutos.
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1: 10 de la mañana, 33 minutos.
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1: 10:46 a.m.
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1: 11 de la mañana, 2 minutos.
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1: 11 de la mañana, 45 minutos.
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1: Son las 12 horas, mediodía en la ciudad.
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1: 12 horas, 17 minutos.
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3: 12 horas, 30 minutos.
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1: 12:47.
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1: Es la 1:00 p.m. en punto.
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0: día con el líder de Corea del Norte.
1: Y en el deporte, dura derrota de las Diablas en el Mundial de Hockey. Tabilo enfrenta ahora en los próximos minutos a Jodar, el español, en Cincinnati, palpitando la Davis. La U y Colo Colo ya empiezan a respirar el superclásico.
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1: En cualquier momento contacto con el norte del país. Por ahora los cielos mayormente despejados aquí en la capital con 15 grados de temperatura. Estamos pisando la máxima prevista para hoy según la Dirección Meteorológica de Chile. Solcito también en Valdivia, miren, con 14 de máxima, 7 solamente en Punta Arenas.
0: Vamos al extremo norte, sepamos de lo que está ocurriendo en la región de Tarapacá, donde hay varios cortes de ruta. A esta hora, bomberos rescató a 30 pasajeros de un bus que quedaron atrapados al sur de Iquique, todo por la lluvia. Hans Gotterbahn, buenas tardes.
3: Hola, ¿qué tal? Buenas tardes. Sí, tal como ya lo adelantaban, diversos estragos han generado las lluvias, las precipitaciones aquí en el norte de nuestro país, pero particularmente en la región de Tarapacá, donde se han tenido que cortar diversas rutas, entre ellas la ruta 16 que une Iquique con Alto Hospicio, la cual tuvo que suspender el tránsito personal del MOB a raíz de diversos rodados y también desprendimientos y aluviones que se generaron, en esta ruta. En paralelo, se ha confirmado que va a continuar cerrada la ruta A1 que une Iquique con Tocopilla y además se ha generado el corte de la ruta 616 del sector del Zigzag, que es una ruta interior entre Alto Hospicio e Iquique que conecta precisamente en Palma hacia la ruta A16, una situación que ha generado también bastante preocupación. Hay muchas personas que no han podido el día de hoy llegar a sus trabajos, muchos de ellos viven en Iquique y trabajan en Alto Hospicio y viceversa, y esta situación del corte de ruta ha generado, por cierto, que muchos de ellos se habían impedido de poder llegar incluso a sus puestos de trabajo. Pudimos conversar durante esta jornada con una funcionaria que trabaja en el hospital de Iquique. Ella nos señalaba que había terminado su turno, iba rumbo a Alto Hospicio y se encuentra precisamente con esta interrupción de tránsito. Lo invito a escuchar las declaraciones que pudimos recoger.
4: Como tengo mi niña igual en la casa, así que sí o sí tengo que llegar.
3: ¿Y tú estabas trabajando en Iquique?
4: Sí, en el hospital de Iquique. Yo trabajo de seguridad. Ajá. Entonces, como no había, así que tenía que salir sí o sí. Solamente me dijeron que el camino estaba cortado, pero cuando yo subí, justo pasé por la estación de carabineros, que había visto que estaba habilitada. Dije, ya, pero ya ni modo. Ya empecé la ruta, dije ya, claro, ni modo. Pero veo con la sorpresa que está parada igual, no sé.
3: Oye, ¿cuánto rato llevas caminando?
4: Más o menos como una hora, justo voy a cumplir. Bueno, casi como 7:30 más o menos empecé a caminar de O'Higgins con la salida.
3: Claro, un trayecto de aproximadamente 20 a 25 kilómetros que tienen que realizar estas personas que han decidido caminar en vez de esperar finalmente a las autoridades a que vuelvan a reaperturar nuevamente estas rutas. Respecto a esta situación, pudimos también conversar con carabineros y fue el mayor Gustavo Fernández de la Tercera Comisaría quien se refirió precisamente al estado de las rutas.
5: Tanto la ruta A16 como el zigzag de bajada se encuentran cortados. Personal de la concesionaria Rutas del Desierto, SACIR, se encuentran trabajando para limpiar el camino, ya que el desplazamiento de lodo. Aún no conocemos el horario en que se va a habilitar la bajada, sin embargo vamos a estar informando permanentemente. La ruta 504, para que las personas también sepan, se encuentra habilitada solamente la pista de subida, sin embargo estamos haciendo un trabajo diferenciado para que, acompañado también por parte de una patrulla y una moto tango para que acompañe a los vehículos que van de bajada, y posteriormente se hace un trabajo diferenciado con la gente que viene subiendo desde Iquique hacia Alto Hospicio.
3: Claro, cada aproximadamente 30 minutos se corta la ruta 504 para permitir el paso de vehículos que van desde Alto Hospicio a Iquique. Luego se vuelve a cortar para poder permitir el paso de quienes vayan desde la capital regional rumbo a Alto Hospicio. En paralelo, quisiera contarles también que personal de bomberos en horas de esta mañana logró también el rescate de 30 pasajeros de un bus que trasladaba a trabajadores desde una faena minera rumbo a Iquique. Este bus iba transitando por la ruta Punta La Sal y quedó atrapado precisamente por distintos rodados. Es por eso que se trasladó hasta este lugar personal de bomberos, logró evacuarlos y los trasladó hasta la posta de Chanavallita, donde fueron asistidos y posteriormente trasladados hasta Iquique. Todo esto en el contexto de estas precipitaciones que aún permanecen en la región de Tarapacá y que dentro de las próximas horas, de acuerdo a lo que han señalado desde meteorología, debiesen incrementarse en la zona.
0: Es Hans Gotterbaum desde Tarapacá con la información de lo que está ocurriendo con estas lluvias que ya se prolongan desde el fin de semana y que amenazan con mantenerse al menos hasta el día de mañana. Seguimos en contacto, Hans. Buenas tardes.
3: Buenas tardes.
1: Estamos por ahora en la región de Antofagasta, preocupación especial por lo que está ocurriendo en Tocopilla. No hay clases en esa zona. Dayan Márquez, buenas tardes.
6: Buenas tardes, Rodrigo, Verónica. Así es, este núcleo frío en altura o baja segregada que afecta al norte de nuestro país, en la región de Antofagasta, mantiene esta alerta amarilla y ha golpeado con fuerza las comunas del litoral, obligando a las autoridades en primera instancia a suspender las clases por esta jornada y a desplegar todos los recursos de emergencia, siendo más crítica la situación en la comuna de Tocopilla, donde la afectación ha superado todos los pronósticos previos. Se han activado alertas SAE por activación de quebradas. Quien realizó el primer balance respecto a la magnitud de los daños fue la alcaldesa de la comuna de Tocopilla, Yubisa Kurtovich.
7: La situación se ha hecho bastante compleja. Llevamos 3 días ya sin dormir y atendiendo hasta la madrugada para la entrega de nylon, colchones, alimentación. Habilitamos 2 albergues anoche en la madrugada, 2 establecimientos, 2 albergues en 2 sectores de Tocopilla y esperamos habilitar, si las condiciones climáticas son más complejas aún, otro espacio, otro establecimiento de la comuna. Esta lluvia ha superado todo lo que teníamos pronosticado y todo lo que venía de la información de parte de SENAPRED.
6: Según lo que cifra la autoridad, han caído casi 30 milímetros de agua en la comuna de Tocopilla durante las últimas horas, por lo cual se debió activar de manera preventiva las alertas SAE de evacuación para los sectores de Colón, Huella Tres Puntas, Pacífico Norte y Tres Marías, debido a que todas las quebradas del sector Cerro Mar se mantienen activas y con riesgo inminente. Para profundizar en las medidas de resguardo y también el despliegue que se ha realizado en la zona, escuchemos lo que dijo la delegada presidencial provincial de Tocopilla, Daniela Becchiola.
8: En la comuna han caído desde ayer hasta hoy ya casi 30 milímetros de agua. Se activaron las alertas SAE porque efectivamente están las quebradas activas, tenemos todas las quebradas activas, por lo tanto esas son las de mayor riesgo. El 50% de la comunidad está sin servicio eléctrico, agua, no hemos tenido todavía problemas, seguimos con el servicio de agua. Las viviendas, yo creo que el 60% de las viviendas en Tocopilla están anegadas, tienen problemas con su techumbre. Tenemos 2 albergues habilitados, que es la Escuela Gabriela Mistral y la Escuela F6. Por lo menos ya hay 120 personas.
6: En este momento en la comuna de Tocopilla se está aprovechando esta ventana del frente climático que ha permitido que deje de lloviznar, porque señalaba la alcaldesa que, si bien es cierto, no tiene comparación con las lluvias que se perciben en otras zonas de nuestro país, esta llovizna copiosa ha generado toda esta afectación. Pero no es Tocopilla la única comuna afectada, también en Taltal las precipitaciones provocaron la activación de una quebrada desde la cual escurre el agua directamente hacia el sector de Paposo. En cuanto a Antofagasta, se registran diversas interrupciones de suministro eléctrico, calles y avenidas completamente anegadas, convertidas en verdaderas piscinas de agua debido a la falta de colectores de aguas lluvias. Para resguardo de la comunidad también se han habilitado 5 albergues y en Mejillones, tras una llovizna persistente durante la noche, las condiciones meteorológicas se han presentado más calmas a esta hora. Respecto a las rutas de Antofagasta, Taltal, solo el tránsito está habilitado por la ruta 5 de Antofagasta a Tocopilla, también solo transitable por la ruta 5 de

0: Tocopilla y Iquique, también por la ruta 5, ya que se encuentra suspendido el tránsito desde Tocopilla hacia el norte por la ruta 1 y se mantienen cerrados el paso de Jama y Tocajón por la ruta 27CH. A las 13:30 hay un nuevo COGRI de regional donde se tomarán las acciones que se van a seguir considerando, que a eso de las 16 horas se prevé que se agudicen las precipitaciones en el borde costero de la región.
1: Sí, anegamiento en varios puntos, bueno, lo de Tocopilla que quizás es lo más preocupante, con evacuaciones incluso en algunos sectores. También hay problemas con los cauces, con la activación de quebradas más al sur en la región de Coquimbo y también en la provincia del Huasco, donde se recomienda no acercarse a esteros, a ríos, a quebradas que podrían traer malas noticias en la práctica. Gracias, Dayan.
0: Buenas tardes.
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3: Vamos a las calles de Santiago. Sigue hasta ahora la periodista Ivette Vergara en la audiencia de formalización después de haber sido detenida por conducción temeraria. Sabemos también de un hombre asesinado a disparos en la comuna de Paine. Felipe Cofré, buenas tardes.
4: Buenas tardes, Vero. Claro, acaba de terminar esta audiencia de formalización en el cuarto juzgado de garantía, donde se determinó que la periodista Ivette Vergara quede apercibida en libertad luego de ser formalizada por el delito de conducción temeraria. Ella fue detenida ayer por la tarde en el sector de Locurro por la Costanera Norte, donde fue sorprendida por carabineros circulando a 160 kilómetros por hora, sobrepasando en 60 kilómetros el máximo permitido a esa altura, por lo que fue detenida por personal de carabineros. Se mantuvo en la 37ª comisaría toda la noche y durante esta mañana fue trasladada hasta acá a las dependencias del Centro de Justicia, desde donde debería salir dentro de los próximos minutos por una salida lateral de gendarmería, por donde ingresan incluso los detenidos del penal Capitán Jagger. Por ahí debería salir la periodista, que como decíamos quedó en libertad a la espera de una nueva audiencia fijada para el 26 de octubre, en donde se abordará una salida alternativa buscando la suspensión condicional del procedimiento. Así lo ha dicho su abogado, que habló más temprano y que dice que puede que exista un error en la medición de la velocidad y que se hayan confundido con otro vehículo que pasó por el lado cuando la adelantó. Es lo que dice Ivette Vergara, su abogado, a quien escuchamos.
5: Ella está tranquila, ¿ya? Le afectaba un poquito el hecho que los padres vieran la vieran en prensa por este motivo.
6: Es primera vez que se le detiene por un delito similar, ¿no?
5: O sea, es primera vez que ella comete en rigor eventualmente un delito. Ivette dice que iban dos vehículos, y tal cual me lo dice ella, iban dos vehículos muy rápidos que la sobrepasaron, y llegué por el segundo carril de circulación, o el carril del medio, y en ese momento dice que la sobrepasan o la adelantan dos vehículos, uno por cada lado, muy rápidamente. Uh-huh. Por lo tanto, ella cree que hubo un error al momento de medir la velocidad con la pistola de carabineros.
4: Es la voz del abogado de Ivette Vergara, Pablo Aquebeque. Se espera también que la fiscalía entregue detalles respecto a esta audiencia. En el mismo tono, siguiendo la farándula policial, se suma a lo que ocurre también en la mañana con la llegada al país de Camilo Huerta, este modelo de televisión que se encontraba en Miami y que en su arribo al país fue detenido por el personal del OS-7 por su orden de detención vigente al estar vinculado a delitos de tráfico de drogas. Él, junto a otros 71 detenidos, van a ser formalizados mañana en el Centro de Justicia en el marco de esta investigación denominada Imperio Ámsterdam, en donde se investigan dispensarios que son utilizados como fachadas para el negocio ilícito de venta de droga. Esto se suma a lo que ocurre también anoche, un asesinato en el sector sur de la capital, un hombre que muere a disparos en plena vía pública en la comuna de Paine. Este hecho ocurre en las calles Ignacio Carrera Pinto con Fresia, en donde la víctima se encontraba en una plaza consumiendo alcohol junto a otras personas cuando llegó un desconocido que disparó en al menos 5 oportunidades. Uno de estos impactos dio en la cabeza de la víctima, que falleció en el lugar. El hecho es investigado por el equipo ECO y la Brigada de Homicidios de la PDI. Vamos a escuchar la voz de la fiscal Paola Apablaza, quien entregó detalles respecto a estas indagatorias.
7: Hay evidencia balística, al menos 5 impactos balísticos o vainillas es lo que hay en el sitio del suceso. Se trata de un fallecido, de un hombre cuya identidad aún no podemos indicarla. Está como NN, al parecer sería nacionalidad extranjera, o sea, sería extranjero, la nacionalidad también la desconoce.

0: hacemos por el momento. Y está la policía trabajando, la investigación está a cargo de OS9. Son antecedentes generales que darían cuenta de que habría recibido un impacto balístico en la cabeza.
1: Y esto se suma a una fiscalización que hace Carabineros en la madrugada en Quinta Normal, en donde los ocupantes de un vehículo intentaron atropellar a un carabinero para huir. Uno de estos funcionarios disparó en contra del piloto de este auto, que se encuentra a esta hora grave en riesgo vital. Además, se logró la detención de un segundo involucrado por este hecho.
2: El reporte policial, como siempre, la voz de Felipe Cofré. Gracias. Buenas tardes, Felipe.
1: Buenas tardes.
3: Vamos al Biobío, información policial también de las últimas horas y de los últimos días, porque hay novedades con el caso de este atropello. Ahí en Chiguayante, Christopher Espinosa, buenas tardes.
4: Hola, Rodrigo, ¿cómo estás? Muy buenas tardes. Sí, intensa agenda policial durante este fin de semana en la región del Biobío. Partamos por lo sucedido en Coronel. Familiares mantenían con cámaras de seguridad a un adulto mayor que vivía solo en el sector de Villa La Mora. Coronel, durante este fin de semana, fue asaltado por un delincuente que a patadas abrió la puerta, se encontró con el adulto mayor al interior de su vivienda, lo golpeó, lo botó al suelo y posteriormente le robó sus pertenencias. Un hecho que está siendo investigado por Carabineros. En parte se refirió el delegado presidencial en la región del Biobío, Julio Anatibia.
5: Se ha dado cuenta por parte del Seremi de Seguridad de una coordinación que hay con el Ministerio Público y las policías a propósito de este tipo de delitos que están siendo especialmente analizados y cuyas investigaciones esperemos que pronto den resultados.
4: No hay personas detenidas por este hecho. Las imágenes son claras al dar cuenta de que se trata de un hombre que logra ingresar, pero él era acompañado por una mujer. Después de que ocurre este hecho, vecinos van en socorro del adulto mayor de aproximadamente 80 años, ya que quedó tendido en el suelo de su vivienda. En otro hecho policial que ya está en tribunales, se da cuenta de este atropello múltiple de un conductor en estado de ebriedad que arrolló a tres bomberos que atendían una emergencia en la comuna de Chiguayante. Uno de ellos quedó con lesiones graves. El conductor lo hacía bajo la influencia del alcohol. Marcó cerca de 1.8 gramos de alcohol por litro de sangre. Fue detenido y ha sido formalizado durante esta mañana por conducción en estado de ebriedad con resultado de lesiones graves. El tribunal ha otorgado la medida cautelar de prisión preventiva para este conductor, Rodrigo, previa presentación de querella por parte de bomberos.
3: Gracias, Christopher.
4: Que estén muy bien.
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2: Momento de hablar de deportes, de hablar de tenis, de hablar de Copa Davis, de hablar de Tabilo en Cincinnati. También momento para hablar de hockey. Ernesto Contreras, ¿cómo estás? Buenas tardes.
8: Hola, Vero. Rodrigo, ¿cómo están?
9: Hola.
8: Harto polideportivo en esta jornada. Vamos a partir por ahí porque hace algunos minutos el equipo chileno de Copa Davis y también el equipo español confirmaron sus escuadras para el duelo de repechaje que se va a jugar el 19 y 20 de septiembre en el Estadio Nacional en Arcilla. El que gana acá se va a jugar a fin de año las finales de la Copa Davis en este Super 8, donde van los 8 mejores países del mundo. Chile. Sin Nicolás Jarry, es la gran novedad del equipo. Está sobre el 700 del mundo Jarry, así que Nico Masuto toma una decisión inédita y lo deja fuera del equipo. Así que no va a estar Jarry ni siquiera para el dobles. Singlistas, Alejandro Tabilo, 29 del mundo, que juega hoy contra Rafael Jodar, el uno de los españoles, que lo contaremos ahora. Va a jugar a las 14 horas en Cincinnati. Segundo singlista, Cristian Garín, 137 del mundo. Tomás Barrios, 147, ambos van a jugar la quali y el US Open, y el cuarto tenista va a ser Matías Soto, así que sin Nicolás Jarry, Chile va a jugar contra España, y los europeos vienen con Rafael Jodar, el 11 del mundo, como el singlista número 1, que juega con Tabilo hoy día, 11, 40 está Daniel Mérida, 46 es Jaume Munar, también viene, 67 del mundo es Martín Landaluce, que también viene, y viene Pedro Martínez, que es el doblista. Acá los singlistas seguramente serán Jodar, el 11, lógico, y probablemente Daniel Mérida, que viene a hacer cuartos de final en Toronto, en cancha rápida.
2: Tienen a todos bajo el 100 y nosotros tenemos a uno bajo el 100.
8: Y de hecho no vinieron ni Alcaraz, obviamente, ni Davidovich Fokina, que son, bueno, uno es top 10 y el otro es top 30. Así que con un equipo, digamos, medio mixto España, pero que es totalmente superior al chileno en la actualidad. No hay dónde perderse ahí, y lo que haga Chile va a ser una proeza, si es que logra ganarle a este equipo español. Porque jugar es seguramente el mejor tenista del momento en el circuito, de eso creo que... hoy no hay mucha discusión.
3: ¿Dónde se juega en el club?
8: En el Nacional, en el Curso Central. Está Tabilo con jugar 1-1 este año. Han jugado dos veces en su carrera y los dos este año, con triunfos de lado a lado. Así que hoy día pueden desempatar, ojalá, con Tabilo desnivelando esta serie
2: Cincinnati
8: particular.
2: Cincinnati es cancha rápida,
8: cancha,
2: ¿no?
8: Cancha rápida.
2: Y en Santiago, cuando jueguen, arcilla.
8: Van a venir el US Open, sí. Eso hay que verlo bien, porque esto es post-US Open. Entonces, si jugar... que viene muy bien, se mete en una ronda muy alta del US Open, probablemente venga cansado, o en una de esas desecha venir acá, ha pasado, pero te hablo de que llega a semifinales, final, esa instancia del torneo es de los mejores del momento, así que yo no descarto que él va a estar sí o sí en segunda ronda de Nueva York. Y ahí veremos qué ocurre. En el hockey, lo contábamos temprano, tenemos voces, porque tenemos enviado especial ahí a Diego Vergara, hasta en Países Bajos. Hoy día perdió Chile, lamentablemente, contra Japón. El partido que tenía que ganar, lo perdió. 3-0. Así que está virtualmente fuera ya del Mundial. Debe ganarle a Australia y esperar que hoy día Australia pierda con Países Bajos, además. Así que está bien complicado para Chile, porque era el partido hoy, lamentablemente no lo lograron, así que se van a jugar todo en una posición bastante incómoda. Escuchemos a Constanza Palma, jugadora de las Diablas, habla de la derrota ante Japón y lo que viene el miércoles de madrugada ante Australia, 3:30 a.m.
6: Una sensación amarga, porque sabemos que éramos capaces de hacer un mucho mejor partido si es que empezábamos desde el primer minuto como lo terminamos. Entonces da un poco de rabia no haber empezado así desde el primer minuto, pero también sabemos que todavía seguimos en torneo. Nos queda el último partido del grupo contra Australia, que ese va a ser nuestro partido más importante ahora. Y hay que ver los errores, mejorarlo y dar vuelta a la página rápido, porque se nos viene un partido en dos días más.
8: Ya, en el fútbol, es semana de Clásico y también de Copa Libertadores de América. Mañana la Católica contra Estudiantes de La Plata, 20:30, y suma dudas y bajas el cuadro cruzado. Justo Gianni es duda, probablemente va a jugar, pero tocado, y Matías Palavecino también. Palavecino seguramente va a tener alguna posibilidad, viendo todas las bajas que tiene la Católica. Cerezo, Bernardo Cerezo, fuera de la citación, por ende la Católica, lo que paró hoy día, esto es lo que paró, lo que está pensando Garnero, que entrena en la tarde en San Carlos de Apoquindo. Bernedo el arquero, Daniel González como lateral derecho, Ampuero, y acá está la duda, Farías o Medel acompañándolo, Mena será el lateral izquierdo en la defensa, Zucchi, Johan Valencia, Jimmy Martínez, Diego Corral, Justo Gianni y Martín Gómez, el juvenil argentino.
3: Clemente no, Clemente no alcanza.
8: No alcanza. Seguramente, en el mejor de los casos, banca. Pero eso es hoy día. A las 4 de la tarde entrena la Católica. Entonces, recién después de eso, veremos si Montes o Arancibia pueden ser al menos alternativa, pero olvídense que sean titulares, pensando en mañana. Así que suma y suma baja en la Católica, que no jugó el fin de semana precisamente para esto. Para no tener tantos lesionados, pero bueno, ha sido un año con mucho juego para ellos y le está pasando la cuenta. Mañana 20:30 y Coquimbo el miércoles 18 horas con Platense, ambos acá. Así que ambos ganando por cualquier marcador se meten a cuartos, si empatan se van a penales.
2: Están mejor parados en Coquimbo que en la Católica, ¿no?
8: Uno digo, cree. Y por el rival también, pero uno Platense, rival un poquito más accesible. Que Estudiantes, siento yo, Estudiantes viene de ganar el Clásico de La Plata 4-0 a Gimnasia el sábado.
2: Ah, y jugaron igual.
8: Sí, jugaron igual ellos.
2: No se guardaron nada.
8: No, la Católica suspendió porque justo jugaba con Coquimbo. Entonces ambos llegaron a una suerte de acuerdo para no jugar
2: no hagamos daño.
8: Y pactarlo más adelante. Pero está bien complejo el partido de mañana, con tantas bajas, sin San Pedro, y que es todo para la Católica. Vamos a ver si dan el batacazo con un equipo bien alternativo. Y algo del clásico, que es el domingo, escuchemos al Tano Ortiz. Los clásicos hay que ganarlos, dice. Están a 10 puntos de la U, la cortó 2 puntitos la U, pero están a 10 todavía. Esto es lo que dice el Tano Ortiz el día domingo en el Nacional con hinchada visitante.
9: Tengo un pensamiento diferente con respecto a cada vez que se juega un clásico de esta magnitud. Se deja de lado diferencias, se deja de lado la preparación, se vive diferente. Los clásicos para mí se ganan. A veces no se juega, se ganan. De esa manera. Creo que se puede llegar a definir por detalles, pero el que tenga más ganas de sacar el clásico adelante seguramente se va a llevar un buen resultado.

0: ¿Jugará Gocinha?
1: Qué buena pregunta, Rodrigo. Buena pregunta, pero yo creo que no. Si me la pudiera jugar hoy día, yo siento que Gocinha va a ir a la banca. Creo que sería muy fea la quitada de piso para Maureira, porque Gocinha recién ayer apareció en el Monumental, en partidos de Colo-Colo, pero en la tribuna. Maureira atajado gran parte del torneo, ayer no estuvo muy bien, creo que tiene responsabilidad en ambos goles, y sacarlo de una, poner a Gocinha, que todavía no ha jugado ni un minuto, en un partido como un superclásico, creo que va a ser muy aventurado. Todas las fichas van a que el 26 de este mes, contra la Unión Española, Copa Chile, donde Colo-Colo ya está clasificado, ahí jugaría a Gocinha. Pero este domingo probablemente va a ir a la banca el arquero Cabo Verdeano, que no ha sido todavía citado por el Tano Ortiz. La duda, eso sí, es Javier Correa, que ayer volvió con todo, en su estilo, con declaraciones polémicas y con un golazo, y uno cree que Correa puede ser titular en desmedro de Maxi Romero, porque ya está habilitado de su suspensión y justo en la semana previa al clásico marcó un gol clave. Así que puede que sea opción desde el arranque, pero recién desde mañana se comienza a hablar.
2: El partido es el domingo en el Nacional.
1: En el Nacional.
2: ¿Y habrá público visitante?
1: Así es, vuelve el público visitante.
2: ¡Qué bueno!
1: 800 entradas para Colo-Colo.
2: Que todo el mundo se porte bien.
1: Entiendo que les van a dar una tribuna lateral a Colo-Colo.
3: Ah, ¿no con Norte?
1: No, entiendo que es un sector lateral al Cacique, así que vamos a ver cómo funciona esto, pues un buen paso.
2: Ojalá que bien.
1: Que vuelva al público visitante.
2: Ernesto, hasta las 2 con eso, todo en Cooperativa.
1: Con un ojo en el tenis también, en Cincinnati. Que estén bien.
2: Chao.
1: Chao, Rodrigo. Chao.
3: Eso ahora, chao.
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1: 14 grados. 14 grados en Santiago. 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
2: Abrimos la página económica del diario de Cooperativa. En La Moneda fueron presentados los integrantes de la Comisión Asesora Presidencial para la Modernización del Empleo Público. Sabemos también del último informe del Consejo Fiscal Autónomo y del precio del cobre. Gonzalo Aguirre, buenas tardes.
3: ¿Qué tal? Buenas tardes. Sí, hace algunos días, tras el despacho ley de la mega reforma y ya revisando los próximos desafíos de su cartera, el ministro de Hacienda, Jorge Quiroz, anticipaba que se iba a convocar prontamente a una comisión transversal dirigida por un economista independiente que se encargue del tema del estatuto administrativo del gobierno. Instancia que se concretó con la presentación oficial hace algunos minutos en La Moneda y que estará integrada por 12 expertos de distintas áreas. Son parte de esta comisión asesora para modernizar el empleo público, por ejemplo, el exdirector de la ADIPRES, Matías Acevedo, el exdiputado y presidente de la UDI, Ernesto Silva, la exministra de la SECPRES, Macarena Lobos, y la exsubsecretaria de Hacienda, Heidi Werner, también el excontralor general de la República, Ramiro Mendoza. Sobre este tema vamos a escuchar al presidente de la República, José Antonio Kast.
4: El diagnóstico, como en otros temas, está. Ahora falta llevarlo a la práctica. Incluso hay bastante consenso técnico, es amplio, es bastante transversal el consenso técnico. Y se han visto distintas soluciones de cómo mejorar el servicio que prestamos todos a la ciudadanía. Y se ha postergado, porque no es un tema fácil. No es un tema que se vayan a ver los resultados de inmediato. Aquí los beneficios van a llegar más adelante.
3: En tanto, el ministro Jorge Quiroz comentó que nuestro país debe enfocarse en modernizar esquemas de trabajo y de funcionamiento que ya han sido superados por los tiempos, por la tecnología y por las nuevas funciones que ha ido adquiriendo el Estado a lo largo de los años. También que la comisión tendrá como misión abocarse a hacer propuestas relativas a estas modernizaciones y que en ese proceso va a escuchar a los funcionarios, a nuestros legisladores y a distintos expertos, todo en 120 días. El mandatario destacó además que es con los funcionarios públicos esta instancia, no es en contra de alguien. Escuchando a distintas asociaciones gremiales como la ANEF, reaccionó su presidente José Pérez de Belli.
5: Al contrario, en este momento estamos disponibles, como ha sido siempre en la historia de nuestra confederación sindical, la ANEF, y lo mencionó el presidente de la República en su discurso. Estamos disponibles para conversar con ese equipo humano, para entregar los aportes, la experiencia y quienes ejecutamos la función pública. Y también le diríamos al gobierno que esto siempre es una oportunidad para que converse también directamente cómo va a abordar la ley de presupuesto 2027, la ley de reajuste, la renovación de los contratos, que ahora en noviembre de este año, y por supuesto cómo conversa con los derechos sociales de la ciudadanía.
3: Bueno, en otros temas de la economía se publicó un nuevo informe de balance estructural y nivel prudente de deuda del Consejo Fiscal Autónomo que advierte que la deuda bruta muestra una alta probabilidad de superar el nivel prudente del 45% del PIB desde 2029. Lo comenta la presidenta del CFA, Paula Benavides.
6: Como Consejo Fiscal Autónomo valoramos el esfuerzo del Ejecutivo por cumplir las metas fiscales, pero advertimos que se requiere que se materialicen en 2026 medidas de ajuste aún pendientes y que se concreten para el mediano plazo medidas adicionales. Además, proyectamos una alta probabilidad de que la deuda supere el nivel prudente de 45% del PIB desde 2029. Por eso, se requieren ajustes adicionales, ya sea aumentando los ingresos, conteniendo el gasto o combinando ambas vías.
3: Y con respecto al cobre, al igual que el viernes pasado, hoy se registró un nuevo máximo histórico en la Bolsa de Metales de Londres, donde el precio de cierre fue en los $6.73 la libra. Esto impulsado por la escasez del metal, una demanda china más débil y un dólar más bajo, así...

0: El precio promedio anual ya roza los $6 la libra.
1: La información económica la conocemos siempre con Gonzalo Aguirre. Gracias, buenas tardes.
0: Buenas tardes.
2: En La Moneda hoy día, comité político, apareció el presidente de la UDI, que ayer en el diario le dice al gobierno que los votos de ese partido no iban a estar para su proyecto de reforma constitucional en temas de seguridad, que era mejor no tocar la constitución, que para qué pasar a llevar la institucionalidad, según dicho del diputado. Y se dividió el oficialismo, matizó un poquito después. Camila López, buenas tardes.
3: ¿Qué tal? ¿Cómo están? Buenas tardes. Y el debate por la agenda de seguridad, conocida como la COTE, llegó a un punto político particularmente sensible porque por primera vez uno de los partidos que forma parte del núcleo del oficialismo planteó abiertamente que no estaba dispuesto a entregar sus votos si el proyecto se mantenía en los términos que se había propuesto. Y es que ayer en una entrevista al presidente de la UDI, el diputado Guillermo Ramírez, cuestionó el diseño de la reforma y en particular la decisión del Ejecutivo de llevar a la Constitución materias que a su juicio deberían ser resueltas mediante leyes. Ramírez planteó que incorporar en la Carta Fundamental excepciones a derechos y principios generales podría terminar debilitando la propia Constitución. Y advirtió que la UDI, en las condiciones conocidas hasta ese momento, no estaba en condiciones de apoyar la iniciativa. Esta mañana, en una entrevista con Radio Duna, el presidente José Antonio Kast desdramatizó las críticas y dijo que es positivo que desde distintos sectores se levanten alertas y reparos, porque precisamente eso forma parte del debate que debería darse en el Congreso, aunque el mandatario agregó que es muy apresurado decir que no cuenta con los votos. Sin embargo, durante los últimos minutos la tensión aparentemente bajó, porque tras participar en el comité político ampliado, Guillermo Ramírez matizó sus reparos y aseguró que las conversaciones con el gobierno permitieron aclarar parte de las aprensiones que había planteado.
4: Salgo muy contento de este comité político. Nosotros teníamos ciertas aprensiones respecto de las reformas constitucionales, de la forma en que se estaban fraguando. Creo que cuando mañana el gobierno presente las reformas constitucionales en el Congreso, va a recibir un amplísimo apoyo en el Congreso. Quiero agradecerle particularmente al ministro Arrau, que es un ministro que escucha. La UDI hoy está tranquila y que creemos que el proyecto que se va a presentar mañana va a contar con un apoyo amplísimo en el Congreso, en las dos cámaras.
3: Bueno, en paralelo a esta discusión política, se divulgó durante las últimas horas una nueva versión del borrador de la reforma, donde hay un elemento que se mantiene, ya que el gobierno seguiría optando por una reforma constitucional para abordar parte de su agenda de seguridad. Sin embargo, el ministro de Seguridad, Martín Arrau, dijo que lo relacionado a limitar a los condenados por crimen organizado ciertas prestaciones sociales, como el derecho a la salud, quedará entregado a una ley especial.
5: Lo que establecemos es que tal como existe hoy día en la Constitución para inhabilidades para personas condenadas por terrorismo, nuestro texto actual incorpora una restricción de 15 años para ocupar cargos públicos, para ser director de escuela. Va a incorporar la posibilidad que a través de una ley especial las personas condenadas por crimen organizado, narcotráfico, terrorismo, tengan algunas inhabilidades particulares, no generales. Por supuesto que no estamos hablando de cosas que son bien evidentes y burdas como se han dicho en último tiempo, sino que particulares de algunos beneficios sociales pagados con fondos de todos los chilenos, que creemos que no tienen asidero y por tanto van a quedar entregados a una discusión de una ley particular con la consabida habilitación constitucional que es necesaria para hacerlo.
3: Bueno, desde la oposición, en tanto, las diferencias dentro del oficialismo son vistas como una oportunidad para abrir una discusión más transversal sobre la agenda de seguridad. La presidenta del Partido Socialista, la senadora Paulina Bodanovich, apuntó a una suerte de karma político, recordando el enfrentamiento que el gobierno tuvo con la oposición durante la tramitación de la mega reforma. En tanto, el presidente del PPD, el diputado Raúl Soto, llamó a los partidos de Chile Vamos a construir puentes con la oposición.
6: El karma, porque con la mega reforma quisieron dividir a la oposición, no lo lograron, y con esta reforma que se suponía que era muestra de la más amplia unidad de la derecha, lo que vemos es una fragmentación de las derechas donde se han sacado las caretas y donde finalmente vemos cómo no hay una posición común frente a un tema que es de absoluta necesidad y urgencia para los chilenos y chilenas. Tal vez esto explica que tuvieron que quedarse con las propuestas de seguridad del presidente Boric.
7: Hacemos un llamado a tender puentes con Chile Vamos. Queremos conversar con Guillermo Ramírez, queremos conversar con Andrea Valladares de Renovación Nacional, con el senador Cruzcoque y con todos quienes en definitiva estén de acuerdo en que tenemos que avanzar en seguridad, pero resguardando las reglas de nuestra democracia.
3: Bueno, la reforma en seguridad ingresa esta tarde al Senado y está previsto que sea dada a conocer formalmente en la cuenta de mañana de la Cámara Alta.
2: Gracias, Camila.
3: Buenas tardes.
1: Y con el propósito de avanzar hacia una coalición progresista, la diputada Gael Geomans asumirá la presidencia del Frente Amplio tras su triunfo de este fin de semana. Jorge Espinosa Cuellar, buenas tardes.
8: ¿Qué tal, Verónica? Buenas tardes. La abogada de 37 años y diputada por la región metropolitana en su tercer periodo, Gael Geomans Araya, será la próxima presidenta del Frente Amplio tras superar en las elecciones del fin de semana a la presidenta saliente, Constanza Martínez, y por amplio margen, aunque con una participación inferior al 20% de la militancia. En conversación con la prensa esta mañana, la parlamentaria delineó sus objetivos de corto, mediano y largo plazo para la conducción de la colectividad de oposición, que ha sido definida también por el Congreso Ideológico como socialista, ecologista, feminista y democrático. En lo inmediato, según señaló Gael Geomans, articular junto a los otros partidos de oposición un frente común de cara a la agenda de seguridad del gobierno para hacer propuestas como exigir que sea tramitado el levantamiento administrativo del secreto bancario que duerme en comisión mixta. Habló también de avanzar hacia una coalición progresista.
9: Hemos concluido que es importante avanzar en una agenda común con los sectores de la Alianza Progresista. Para eso es necesario poder avanzar a una coalición progresista. Hay una agenda en seguridad en donde ya se ha trabajado para poder tener una agenda de respuesta, pero también una agenda que vaya a proponer. Y ahí el levantamiento del secreto bancario, por ejemplo, y que lamentablemente el gobierno no le ha puesto la celeridad para poder dar el debate dentro del Congreso. Por otro lado, también tenemos la agenda laboral y también la arremetida que han tenido en materia de género y los derechos de las mujeres. Eso nosotros lo vamos a ir a defender, lo ponemos como prioridad y vamos a buscar alianzas, articulación para poder oponernos a los retrocesos y así vamos a enfrentar al gobierno de José Antonio Kast.
8: En las elecciones de este fin de semana participaron un poco más de 10.000 militantes, no se llegó a la meta autoimpuesta de 12.000 y la lista de Gael Geomans, Unidad para Avanzar, obtuvo un 55% de los votos, imponiéndose a la de la ex delegada presidencial Constanza Martínez, Frente Amplio para Chile. Como no hubo doblaje, la directiva será una mesa integrada en la que la presidenta saliente quedará como secretaria general. También habló precisamente Constanza Martínez.
10: Estamos orgullosos de nuestro partido, del trabajo que se produjo también en el gobierno, a la salida de él, y hoy día quedan muchos desafíos por delante. Todas mis felicitaciones a mi compañera Gael Geomans, que sin duda va a estar a la altura de este desafío y va a contar con una secretaria general que va a trabajar arduamente por constituir un partido que sea más fuerte en regiones, que escuche más a su militancia de base, que es algo que también salió mucho durante la campaña y que sin duda nos vamos a poner desde ya a trabajar.
8: La derecha dice ver la elección en el Frente Amplio sin esperanza de cambio en la actitud que ha tenido el partido hacia el gobierno. Desde el Partido Republicano, colectividad que se opuso a todas las reformas de la administración anterior, su presidente, el senador Arturo Esquella, proyectó que el Frente Amplio seguirá negando la sal y el agua.
11: No sé qué más de la línea de negar la sal y el agua podría crecer en el Frente Amplio, pero entiendo que quienes han visto de cerca el comportamiento de la nueva presidenta van esa línea. Yo quiero creer que al menos en la agenda que hoy día tenemos sobre la mesa en materia de seguridad, dejen de lado sus reproches políticos, sus ideologías y se sumen a lo que la inmensa mayoría de los chilenos está pidiendo. Habrá espacios en otras materias para discutir, para que hagan el punto, para que se muestren más de izquierda que el Partido Comunista.
8: La elección de Gael Geomans como presidenta del Frente Amplio se acentúa la tendencia de que las directivas de los partidos políticos mayoritariamente son encabezadas por parlamentarios. La nueva mesa va a asumir el martes 25, es decir, el martes de la próxima semana, y la ceremonia de traspaso de mando será el sábado 29.
1: Y Jorge Espinosa Cuellar con la información política. Gracias, buenas tardes.
8: Buenas tardes, Verónica.
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2: Extracto. Inversiones Baelsi Limitada, RUT 76.038.872-6, solicita ante la Dirección General de Aguas el perfeccionamiento del título de un derecho de aprovechamiento de aguas superficiales, de carácter consultivo, de ejercicio permanente y modalidad discontinua, para uso de riego, correspondiente a 1,25 acciones del canal Lo Fontecilla, asociado al río Mapocho, primera sección cuyas aguas se captan mediante la bocatoma del canal El Boyo y se conducen por el canal Lo Fontecilla en la comuna de Lo Barnechea, provincia de Santiago, región metropolitana de Santiago. Las aguas provienen del río Mapocho, primera sección, y se captan desde su ribera izquierda mediante la boca toma del canal El Boyo, conduciéndose luego por el canal Lo Fontecilla y canales derivados. Según la solicitud, el punto de captación se ubica en coordenadas UTM Norte 6.307.442 y Este 362.622, uso 19, datum WGS 1984. Y el punto de derivación del canal Lo Fontecilla, desde el canal El Boyo, se ubican coordenadas UTM Norte 6.305.202 y Este 359.645, uso 19, datum WGS 1984. El derecho cuyo perfeccionamiento se solicita se encuentra inscrito a Fojas 180, número 230 del Registro de Propiedad de Aguas del Conservador de Bienes Raíces de Santiago, año 2024, e inscrito provisionalmente en el Catastro Público de Aguas bajo certificado número 5971/2025. Corresponde a un caudal máximo instantáneo de 1,540 litros por segundo, equivalente a las 1,25 acciones del canal Lo Fontecilla, con ejercicio discontinuo entre los meses de septiembre y abril, conforme a la siguiente distribución mensual: septiembre 0,361 litros por segundo, octubre 0,700 litros por segundo, noviembre 1,085 litros por segundo, diciembre 1,540 litros por segundo, enero 1,214 litros por segundo, febrero 1,136 litros por segundo, marzo 0,654 litros por segundo y abril 0,338 litros por segundo. La solicitud fue declarada admisible por la Dirección General de Aguas de la Región Metropolitana de Santiago mediante resolución exenta DGARMS número 1247 de fecha 20 de julio de 2026, recaída en el expediente administrativo PT-1306-84, número de proceso 20-35-61-14. El perfeccionamiento se solicita de conformidad con lo dispuesto en el artículo 170 bis y además normas pertinentes del Código de Aguas.
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2: Cooperativa. 1:59 minutos. 1:59 minutos.
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3: Radio Entretenida le indica la hora.
4: 1:59 minutos.
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0: ¿Qué tal, amigos? ¿Cómo están? Día de partido. Hoy a las 7 de la tarde está al aire Zona Deportiva, en directo desde el estadio Germán Becker. Va a jugar Deportes Temuco con Recoleta. Saludamos a Gerardo Zambrano. Gerardo, ¿cómo te va? Buenas tardes.
1: Hola, Cristian. ¿Qué tal? ¿Cómo estás? Gusto saludarte, saludar a ti, a Rodrigo y a toda la gente que nos sintoniza. Un saludo para Marco Castillo, que tiene transmisión el día de hoy, y también para Hugo Droguet, que no va a poder estar en esta jornada. 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Oye, tengo un saludito antes de comenzar Zona Deportiva para nuestros buenos amigos de FPI, que nos están escuchando hasta ahora, nos escuchan a diario. Saludos cordiales entonces a la empresa FPI en su Semana de la Alegría. Lo deben estar pasando muy bien en una semana, digamos, donde ellos tienen actividades, así que en especial el saludo para la Alianza Azul, que era también parte del cronograma que tenían durante la semana, que les enviaran un saludito por la radio. Bueno, como ellos son auditores, les enviamos este cariñoso saludo entonces a la empresa FPI. Ahí está entonces, de la Alianza Azul. Rodrigo Vargas, ¿cómo estás? Bienvenido a Zona Deportiva, muy buenas tardes.
2: Muy buenas tardes, Gerardo, muy buenas tardes también a Cristian, a toda la audiencia de Zona Deportiva, con bastante material que tenemos para el día de hoy, y quiero también enviar un saludo, si se puede, a la gente de Rucamanque, campeones de la zona centro-sur de rugby. Derrotaron a Nómades de Talca 40-19 en la ciudad de Linares, bajo una intensa lluvia. Se sobrepusieron un 12-0 en contra y ganaron 40-19. Son hinchas también de Deportes Temuco y que también siempre están alentando al albiverde en el estadio.
1: Saludo entonces para Rucamanque, Cristian, en su jornada entonces de campeones de la zona sur. Cristian.
0: Muy bien, vamos a la primera vez porque hoy hay tres partidos.

0: Santa Cruz se va a medir con San Luis de Quillota, esto es a las 6 de la tarde. Copiapó va a enfrentar a Curicó Unido a las 6 de la tarde. Deportes Temuco se va a medir con Recoleta. El partido, Gerardo, es a las 20 horas o a las 20:30.
1: 20:30 horas. Oye, analizamos lo que son los partidos. Santa Cruz con San Luis de Quillota, allá va a estar nuestro colega Marco Castillo. Bueno, vimos a un San Luis la semana pasada que con 10 hombres pudo haberle ganado Deportes Temuco. Me parece que es un partido difícil que tiene el dueño de casa Santa Cruz y me parece que voy a inclinarme por San Luis de Quillota en esta pasada, Rodrigo.
2: Sí, yo creo también San Luis de Quillota tiene grandes opciones, pero bueno, en el fútbol nunca se sabe y también el equipo rival puede también complicarle si es que se mete atrás, porque recordemos que Tadalcio y Giovagnoli y que también complica en condición de local y visita y una cancha chica, así que no sé cómo se va a adaptar el equipo a San Luis y cancha de pasto, y recordemos que el equipo de Quillota está acostumbrado a jugar en pasto artificial y ahora va a jugar en pasto natural y le va a costar un poco al equipo de San Luis sacar puntos allá en la región de Libertador Bernardo Higgins.
1: ¿Y los resultados?
2: Yo creo que va a ser Santa Cruz 1-0.
1: Perfecto. Vamos con el otro partido también importante. Va a jugar Cristian el otro partido, me decías tú, Copiapó, ¿no?
0: Sí, Copiapó con Curicó. Yo me quedo con el local con Copiapó.
1: Sí, yo creo que Copiapó tiene mucho fútbol y debiera estar ya logrando victoria, Rodrigo.
2: Sí, yo creo que puede dar la sorpresa a Curicó, ojo, porque lo que pasa es que se va a jugar con lluvia y el equipo de Copiapó no está acostumbrado a la lluvia y ahí el equipo de Curicó puede dar una sorpresa el día de hoy, así que perfectamente puede, por lo menos un empate a cero va a ser este partido.
0: Muy bien, vamos a ir a las entrevistas con los jugadores de Club de Deportes Temuco. Tenemos la palabra de el tal vez el mejor jugador que ha tenido Deportes Temuco hace rato, yo creo que de los últimos años debe ser el mejorcito, Diego Buenanote, Gerardo, que es un tipo que se juega al 200% siempre por el amor a la camiseta de Club de Deportes Temuco. Está marcando goles y creo que ha hecho un gran año,
1: No, de todas maneras, me recuerdo las palabras, Roque, no se juega con el carné, no tiene nada que ver.
2: Tengo noticias de Buenanote.
1: Sí, dame un minutito, lo que decíamos de Diego Buenanote, que tiene 38 años y la verdad es que parece un joven que tuviera 23, 24, la verdad es que corre todo, busca el balón, llega al gol, es el goleador actual del Club de Deportes Temuco, un jugador que realmente yo creo que ha sido de todos los refuerzos que han llegado, no sé, tal vez en los últimos 4 años junto a Luis Acevedo podríamos decir que han sido los mejores que ha traído Marcelo Sala, y Buenanote claramente en su segunda temporada con Deportes Temuco sigue destacando.
0: Rodrigo.
2: Sí, noticia de Buenanote, porque ¿seguirá en Deportes Temuco o no? Aquí indica la página primeravezchile.cl, porque se vence el contrato de él a fines de temporada y se va a tratar de renovar el contrato para una temporada más para el volante de Deportes Temuco en esta presente temporada.
0: Sí, bueno, eso tendrá que verlo la dirigencia, ya más allá de las notas que puedan hacerse en una determinada página. Eso lo va viendo la evaluación que hace en este caso Marcelo Sala y no sé si con el técnico de turno, porque al final tú sabes que últimamente los entrenadores que ha contratado Deportes Temuco, ninguno ha terminado su periodo. Todos se han ido antes de tiempo, despedidos o por malos resultados. Entonces al final estas son decisiones que va tomando solamente en este caso la institución, el dirigente o el dueño, que es Marcelo Sala, Gerardo. Es poco lo que puede hacer un técnico porque son todos aves de paso acá en Temuco.
1: Sí, mira, en algún momento de la temporada pasada como que Marcelo Sala no tenía muy claro si iba a seguir Diego Buenanote, dijo lo va a tener que ver él, después llegó Arturo Sangüesa y para él no contaban los planes de Deportes Temuco y fue paulatinamente dándose cuenta que era el jugador más importante que tenía en el equipo, lo puso y la verdad que, o sea, uno saca la cuenta de los 20 partidos que llega Temuco, Buenanote el mayor asistidor del equipo y el goleador del equipo, entonces los números todos juegan a favor de Diego Buenanote, tal vez el alto precio que se paga puede ser una piedra de tope, pero me parece que está tremendamente justificado su salario, sabemos que es alto, no sabemos el monto, pero para mí un jugador que está justificadamente pagado con lo que ha hecho en la temporada, tampoco ha tenido lesiones, no es un jugador que se lesione mucho, no es un jugador que le saque la vuelta, digamos, a los partidos, todo lo contrario, quiere estar en todas, quiere jugar hasta el minuto 95, así que bien por Buenanote que ha demostrado su categoría acá en Deportes Temuco.
0: Sí, la verdad que es no menor. Lo que se esboza siempre...

0: Digamos, fuera de micrófonos, que el sueldo de Diego Buenanota en Temuco sería aproximadamente, es un aproximado de $15,000 mensuales. Estamos hablando de 15 millones de pesos mensuales. Pero ahí tendrá que ver Sala. Nunca se sabe con Deportes Temuco, porque a veces habla con otro técnico y el otro técnico trae sus propios jugadores. Un poco lo que pasó con Sangüesa este año, que no hizo jugar nunca, por ejemplo, a Reinero, que Reinero es un jugador que no debe tener un sueldo menor de los 4 millones mensuales o 5 millones mensuales, y Arturo Sangüesa nunca lo utilizó en todo el año. Entonces influye mucho el proyecto que quiere hacer Temuco para la próxima temporada, y eso va a depender también de los resultados del nuevo entrenador, que recién lleva un partido, pero no se vio bien el equipo definitivamente, y no sabemos a ciencia cierta cuál va a ser el trabajo en este caso del nuevo entrenador, si va a terminar la temporada, porque uno, la verdad que con los resultados, Gerardo, y así como está difícil la primera vez, es difícil presagiar si este técnico va a continuar para el próximo para la próxima temporada, y va a tener la certeza, la seguridad, porque andando mal 3-4 partidos ocurre lo que pasó en Temuco el año pasado, que asumió en este caso Valencia, tuvo 4 partidos buenos, después vinieron los malos y al final la presión terminó por sacarlo del equipo, y después llegó Arturo Sangüesa. No sabemos qué va a pasar con este técnico tampoco, con el que está actualmente, porque tiene que administrar un equipo que está con poca confianza, con inconvenientes en diferentes líneas del campo de juego, yo creo que la permanencia de él la pueden marcar los resultados finalmente, ¿no?
1: Sí, estamos igual que el año pasado en ese aspecto, ¿eh? Comenzó Mario Salas.
0: Un poquito más de audio acá, por favor, Alejandro, que no escucho bien a Gerardo.
1: Sí, estamos igual que el año pasado, decía yo. Comenzó Mario Salas como técnico, después Esteban Valencia como interino y después terminó Arturo Sangüesa. Ahora estamos en las mismas. Comenzó Arturo Sangüesa, estuvo Seba Domínguez y ahora está Emiliano Astorga. Esperemos no tener un cuarto técnico, sino que ojalá que se le pegue el palo al gato, como se dice, con la llegada de Emiliano Astorga, que seguramente en el día de hoy va a mover nuevamente el equipo. Felizmente no está lloviendo, la cancha va a estar buenísima, y me parece que por lo que exhibió Temuco la semana pasada vamos a tener que ver algunas piezas que va a mover el técnico. Pero tenemos la palabra de Diego Buenanote. Cristian, tú ya lo estabas anunciando.
0: Escuchemos.
2: Sí, bueno, nada, un nuevo entrenador, una nueva idea. Nosotros tenemos que ser profesionales y adaptarnos rápidamente a lo que pide el nuevo entrenador. Así que nada, trabajando, entendiendo la idea de Emiliano, y sí, veníamos de muchos partidos sin sumar, se sumó. Después, obviamente, si analizamos el partido, a lo mejor con un jugador más casi todo el partido o casi todo el segundo tiempo, nos quedó esa sensación amarga porque nos teníamos que haber llegado los 3 puntos. Pero en el análisis del partido, después analizás lo que sucedió y decís, bueno, un empate ayuda, suma, pero tenemos que ganar el lunes sí o sí.
3: El cansado de entrenar muy poco con Emiliano Astorga, ahora ya tienen una semanita de trabajo, más conocimiento de lo que él quiere precisamente de ustedes.
2: Sí, a medida que vayan pasando los entrenamientos, la idea se va a ir aceitando, se va a ir mejorando, y creo que vamos a ir agarrando día a día. Pero como te digo, somos jugadores grandes, hay varios jugadores grandes que tenemos que llevar esta idea adelante, tratar de entenderla rápidamente, porque no hay tiempo, porque van a pasar. Se vino a seguidilla de partido, era el lunes, después el domingo, y tenemos que rápidamente afrontar los encuentros, jugarlos de la manera que quiere el entrenador, que seguramente nos va a llevar a la victoria. Y el lunes en casa, como dije recién, no podemos dejar escapar más puntos. Tenemos que darnos una alegría que la necesitamos, y también a la gente que nos apoya y que para nosotros es fundamental.
3: Recoleta, un rival que también venía complicado en cuanto a resultados, pero sumó la fecha anterior frente al ranking.
2: Sí, no me enfoco en lo que hace el rival. Sí, lo que hace dentro del campo, porque nosotros tenemos que tener los recaudos, porque Recoleta es un buen equipo, tiene un gran entrenador, y tenemos que ser conscientes de que va a ser un partido muy difícil, un partido de mucha presión. Pero nosotros en casa tenemos que preocuparnos por lo que tenemos que hacer, que tenemos que ganar, sin descuidar nuestro, que los últimos 2 partidos nos han metido 8 goles de local, que es muchísimo. Tenemos que tratar de enfocarnos en defender bien y después arriba atacar con precisión, que creo que tenemos un buen equipo, buenos jugadores, buenos delanteros, y tenemos que aprovechar eso. Pero hago más hincapié en que en casa no se pueden dejar más puntos perdidos. y necesitamos darle una alegría a la gente que nos apoya. Ellos vienen sufriendo bastante y nos

0: nosotros no cumplimos de local, entonces tenemos que hacerlo y también por nosotros, porque el grupo es un grupo muy lindo. Estoy muy contento con este grupo, estoy muy contento con la armonía y que hay dentro del plantel, entonces tenemos que regalar un triunfo.
1: Hay que buscar una seguidilla de victorias para primero, alcanzar la liguilla en primer lugar.
0: Primero hay que ganar lunes, no enfocarse en lo que va a pasar más adelante. El lunes es nuestra primer final. Yo siempre digo y trato de decir a los más chicos, a Rocha, a Paulito, que son los chicos que recién comienzan, que son el futuro del club, que cada partido, cada entrenamiento lo tienen que tomar como una final, como cada entrenamiento es una oportunidad y cada partido es una final. Entonces, que lo tomen de esa manera, que van a llegar lejos, que no piensen que va a venir, este partido no, el otro, no, es este partido. Y lo tomo así, yo a mis 38 años lo tomo de esa manera, que este partido es una final para nosotros y los tres puntos tienen que darse en casa.
2: Bueno, ahí está la nota entonces con Diego Buenanote, ojalá que se le pueda dar. El partido se ve complicado, estaba revisando algunos resultados de Recoleta, perdió 2-1 con la Unión Española hace unas semanas atrás, perdió 1-0 en condición de local con Puerto Montt, empató con San Felipe 0-0, le ganó a Ranger por 4-2 y anteriormente tenía un empate con Colo-Colo por Copa Chile. En la fase de grupo, 2-2 empató con el cuadro de Colo-Colo. 1-1 empató con O'Higgins de Rancagua. Recordemos que ayer Colo-Colo y O'Higgins animaron un partido y O'Higgins lo empató sobre el final. Ojo con este equipo de Recoleta que en el primer partido que jugó con Colo-Colo por la Copa Chile había perdido 0-3. Pero después se lo logró igualar en la vuelta. Iquique 1, Recoleta 1. Uno de los partidos que empató en condición de visitante el equipo de Recoleta, que también tiene un empate con Cobreloa en condición de local. ¿Y cómo fue el partido de Deportes Temuco con Recoleta en Santiago? Fue una goleada de proporciones, un partido muy estrecho que los últimos 15 o 20 minutos finalmente vino el desenlace y se abrió para Temuco con una goleada, Gerardo.
3: Sí, una expulsión de Recoleta marcó el trámite del partido, después Temuco fue contundente, marcó 3 goles, estaban empatados me parece, y después Temuco lo pasó por arriba en aquel partido. Su técnico, el técnico de Recoleta quedó muy molesto con el accionar, dijo que no era para perder de esa manera, que él pensaba que incluso lo podían ganar con un hombre menos. Bueno, así que tuvo su historia ese partido con goleada de Temuco en la capital, Rodrigo.
4: Sí, y la figura de ese partido fue Brian Troncoso, que entró desde el banco y se mandó 2 golazos, ¿ah? ¿Eh?
3: Sí, todavía lo recuerdo. Ojalá que pueda hacer cábala y hoy día veamos a Brian Troncoso. Rodrigo, ¿te parece si vamos revisando la fecha de la primera vez que está en desarrollo? Recordemos que el día jueves había terminado una fecha y el día sábado comenzó nuevamente la otra fecha.
2: Sí. Antes de ir con eso hay que decir el resultado. No hemos dicho el resultado. Fue 5-1 el resultado final de aquel partido que se disputó el 27 de marzo en el Estadio de La Pintana. Fue 5-1. Los goles de Temuco los marcaron Franco Ortega, Diego Buenanote, Enzo Letieri, Brian Troncoso en el 43 y en el 89, y el último fue un autogol de Jaime Vargas en el minuto 35. Ortega marcó en el minuto 43 del primer tiempo y Diego Buenanote marcó en el 2 del segundo tiempo. 5-1. El descuento lo anotó Camilo Rodríguez en el minuto 31. Para la gente entonces de Recoleta. Ignacio Lara fue el jugador expulsado en el minuto 64 en el equipo dueño de casa. De ahí para adelante fue todo en favor de Deportes Temuco, pero han cambiado las cosas. Temuco no está bien en este minuto y vamos a ver cuál es la forma. Antes de ir con los partidos, Gerardo, quiero comentar un poquitito de lo que va a pasar esta noche. No sabemos a ciencia cierta si realmente va a estar claro el técnico Emiliano Astorga, que el otro día, en una sorpresa total, mete a Diego Sánchez en condición de titular. Este futbolista uruguayo que lamentablemente llegó a Temuco y no ha podido transformarse en un buen aporte, se perdió un gol solo en área chica, le envían un tremendo centro y la eleva, y se pierde el gol. Y tuvo otra jugada donde cabeceó de buena manera y el arquero se la saca prácticamente de la raya. Pero obviamente que de acuerdo a lo que ha ocurrido en la campaña, Rocha estaba mucho mejor para jugar, y también en este caso el goleador de Temuco, Luis Acevedo. Sin embargo, tomó la decisión, quedaron estos dos jugadores en banca, y Emiliano Astorga, ante la sorpresa de todos, metió a Diego Sánchez de titular. Y otra situación que también llamó poderosamente la atención en este debut de Emiliano Astorga como técnico fue el ingreso de Sangüesa en la defensa, que no se había visto bien. Entró con Sangüesa, con Letieri, jugó Brian Torrealba también y jugaron en los carrileros un poquito más adelantados. La verdad que no se entendió mucho ello. Pero para mí el debut no fue bueno del equipo, futbolísticamente fue muy pobre lo que exhibió Temuco, que ganaba por 1-0. Ganaba por 1-0 y tenía un hombre más en el campo de juego. Y la verdad que fue un desastre el segundo tiempo de Deportes Temuco. Jugó prácticamente a nada, muy retrasado el fútbol que hizo Emiliano Astorga. Le cedió la pelota al rival, le cedió totalmente el balón al rival. San Luis de Quillota, que pudo haber marcado diferencias tranquilamente, hubo un apagón, restando 10 minutos para que terminara el partido, y cuando viene el apagón, la verdad que San Luis se había venido encima. Hubo 7-8 tapadas que no atrapó la pelota el jugador de Deportes Temuco, Yerko Urra, que despeja la pelota y ninguno de estos centros los atrapaba, sino que las segundas pelotas todas quedaban para San Luis de Quillota. Y ese fue el pobre debut que tuvo Emiliano Astorga, si digamos las cosas como son. Entonces, no sé cuál es el equipo que va a mandar hoy día al campo de juego. Lo dije cuando llegó Emiliano Astorga, que para mí es un técnico de experiencia, pero para mí particularmente nunca me ha gustado el fútbol que él hace. No hace un fútbol muy ofensivo, sí es sacador de puntos, pero hay muchos técnicos que son así, sacadores de puntos. Te puedo nombrar uno, que es Dalcio Giovagnoli. Y cuando tienen que poner el bus, tienen que retroceder, lo hacen con todo el equipo y sacan el punto que necesitan, etcétera, etcétera. Pero no sé si este técnico realmente es el adecuado para la forma de jugar que intentaba Deportes Temuco con Arturo Sangüesa, que durante largos pasajes del campeonato era un equipo que salía con transiciones muy rápidas y que complicaba a los rivales. En cambio ahora, en lo que nosotros pudimos apreciar en el último partido con San Luis, el equipo, si bien es cierto, hace el gol mediante el tiro penal, pero después se retrasa absolutamente y nunca tomó la batuta del partido, y además después saca buena nota Emiliano Astorga, Gerardo. O sea, para mí fue una seguidilla de errores este debut de Emiliano Astorga como entrenador, porque él había visto, conoce el equipo. Además que su obligación como entrenador era ver los partidos. Si obviamente no los tenía frescos, revisar qué jugadores habían andado bien, andado mal, y resulta que Sangüesa y el propio Diego Sánchez no lo habían hecho bien en los partidos anteriores. Entonces no sé qué análisis hizo Astorga realmente para hacer el equipo, Gerardo.
3: Sí, bueno, varias cosas que seguramente démosle la semana. Él se integró prácticamente el día lunes para tomar el vuelo a Santiago e ir a jugar el partido. O sea, no fue mucho lo que pudo, digamos, tener como semana de trabajo, pero creo yo que en el día de hoy van a dar novedad. En una de esas puede aparecer Luis Casanova en el bloque defensivo, que venía óptimo para jugar, estaba la semana pasada, no lo hicieron viajar. Seguramente de local también va a tener que tener otra fórmula para jugar, porque no es lo mismo jugar de visitante que jugar como local, así que él seguramente también va a utilizar otro tipo de nombre, así que le daría la semana. Y hoy día seguramente vamos a ir viendo ya a lo mejor un equipo más definido de Emiliano Astorga, que lleva prácticamente 7 días en la ciudad de Temuco, muy poco, así es que sí. Démosle ese crédito todavía.
2: Sí, no, ahora hay que decir algo, o sea, porque la gente lo comenta en redes sociales, lo comenta en la calle, ¿qué pasa con Temuco? El equipo terminó en el cuarto lugar con Arturo Sangüesa y después se desmoronó. La tarea del técnico no es fácil para nada, tampoco es mago como para cambiar de la noche a la mañana y hoy día hacer un gran partido, ojalá lo haga, pero también hay niveles que no están, digamos, acorde, o jugadores que han ido bajando su rendimiento. Entonces lo que uno espera es que le colaboren a Emiliano Astorga y que hoy día realmente se vea un equipo virado, se vea un equipo con motivación, se vea un equipo que se esfuerce y que tenga fútbol. Si al final esto se gana tocando la pelota, juntando pases, haciendo goles, de esa manera se gana, no se gana tampoco corriendo, o sea, hay que tener la inteligencia en el minuto adecuado y tampoco arratonarse ni retroceder, Gerardo, que eso le ocurrió mucho a Temuco de local, que debe ser el peor equipo en condición de local, casi ha perdido todos los partidos.
3: Sí, y mire, yo creo que vamos a ver la banca también, yo creo que el otro día nadie le respondió de los que hizo ingresar en el segundo tiempo, ingresó Roche, ingresó Diego Zambrano, ingresó el Seba Molina y ingresó

0: Nico Astete. Entonces yo creo que eso también le da pie a él como para mover jugadores que no llevó en este partido a Quillota, ponerlos en este compromiso. Pero ¿te parece si vamos a la fecha? Ya después seguramente vamos a darle otro retoque también a una probable formación, porque Rodrigo nos tiene preparados ya los partidos que se han definido, y hay uno que es increíble, la derrota de Ranger, que me parece que ya con esta derrota comienza a pensar en la tercera división, Rodrigo.
1: Exactamente, la segunda división profesional comienza a aparecer Rangers, donde el equipo de Linares, que está puntero en la liguilla final, así que Linares podría ser el próximo equipo en la primera vez, que está peleando con Osorno palmo a palmo para subir a la categoría de plata de fútbol chileno. Pero revisemos los resultados: Rangers 2, Magallanes 3. Magallanes, con dos jugadores menos, le ganó al equipo de Rangers en condición de visitante.
0: Sí, hoy yo estaba mirando el partido. Bueno, primero el partido se suspendió por una lluvia torrencial que caía, estuvo suspendido más o menos media hora. Rangers hace la pega, comienza ganando el partido, se lo empata Magallanes y después en el segundo tiempo marca el gol de la victoria. Después vienen 12 expulsiones de Magallanes. ¿Y cuánto quedaba para el final? ¿8 minutos? ¿7 minutos? Y me va a creer usted que Magallanes, con 9 jugadores, le da vuelta al partido en calidad de visitante. Un equipo de Rangers que realmente, digamos, no marcó absolutamente nada. Una jugada que sale desde el fondo, un cabezazo, la para, la devuelven, y gol de la gente de Magallanes. Hemos dicho todo el año que Magallanes es un equipo de reacción, que sabe jugar, pero ya lo que hizo en Talca fue una proeza, Cristian, prácticamente con 9 hombres a 7 minutos del final, dar vuelta un partido y decir: aquí estoy yo. Como candidato también me parece Magallanes con esta victoria, que realmente es una de las victorias más épicas del último tiempo en el fútbol chileno, ¿ah?
2: Sí, bueno, la verdad que fue un triunfazo de Magallanes, que se encumbró, logró 3 triunfos de manera consecutiva y se metió a la parte alta de la tabla.
0: Vamos, Rodrigo, con el resto de los partidos.
1: Exactamente, porque Unión Española 2, San Marcos de Arica 1, Santiago Wanderers 1, Puerto Montt 1, Unión San Felipe 0, Cobreloa 1.
0: Dame un minuto, porque lo de Cobreloa ya es significativo. La regularidad que muestra el cuadro lovino ya es impresionante. Un equipo que no ganaba mucho de visita, pero sí sacaba un puntito. Bueno, San Felipe le hizo pelea, le collereó, pero finalmente es Cobreloa que se lleva el triunfo, y con esto también le da mucho crédito a ser, digamos, uno de los protagonistas de aquí al final del torneo. Con esta regularidad, el que tiene primera opción es Cobreloa de ser campeón. Seguimos, Rodrigo.
1: Y seguimos bajo una sorpresiva lluvia, y Iquique de local igualó 1-1 frente a Antofagasta.
0: Sí, mejor Antofagasta, que está ganando el partido por 1-0, minuto 98, se acababa el partido, un penal en el área de Antofagasta que favoreció a Iquique para llegar a un sufrido empate, y con 10 hombres, ¿sabes?, estaba la gente de Iquique. Y ojo con Antofagasta, que también es otro de los cuadros que muestra muy buen fútbol.
1: Sí, seguimos hoy 18 horas, Santa Cruz de Dalcio Giovagnoli va a recibir a San Luis de Quillota, ahí de Humberto Suazo, y también 18 horas, 6 de la tarde, Copiapó frente a Curicó Unido.
2: Muy bien, vamos ya a ir a la pausa. Al regreso tenemos la palabra de los jugadores de Deportes Temuco, Rodrigo González, que ya comienza a palpitar lo que va a ser el duelo de esta tarde-noche, 20 horas con 30 minutos, desde las 19:30 al aire, Zona Deportiva. Pausa y ya volvemos.
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3: Muy bien, Rodrigo, ¿tienes por ahí valor de las entradas para la jornada de hoy, Deportes Temuco con el cuadro de Recoleta?
4: Te lo busco de inmediato.
3: Muy bien.
4: Sí, mientras
3: vamos a escuchar a Rodrigo González, el jugador de Club de Deportes Temuco, el lateral de mucha experiencia, que lo más probable hoy sea también titular en Club de Deportes Temuco. Lo escuchamos acá en Zona Deportiva.
5: Con un empate frente a San Luis se inició una nueva época, un nuevo periodo con Emiliano Astorga en la banca de Temuco.
6: Sí, un partido que sabíamos que iba a ser difícil, es un equipo quizás muy, fuert-

0: en casa con el sintético, y lo que le pide tiene jugadores muy buenos, muy rápidos, pero lo bueno que pudimos empatar, creo que tuvimos oportunidad de ganarlo también, de haber marcado el 2-0, pero como tú lo dices, ahora agarrarle la mano al profe, a lo que pide, a cómo quiere jugar, y nada, pues, preparando estos dos días que hemos entrenado para llegar el lunes con la mayor convicción.
1: Y usted en una función nueva, que es lo que está venía haciendo con el cuerpo técnico anterior.
0: Sí, sí, es lo que me está pidiendo el profe, pues lo me pide. Me he destacado también en otros equipos porque puedo jugar en distintas posiciones. Trato de dar lo mejor. Es una posición que conozco, no es una posición que nunca lo había hecho. Así que nada, tranquilo, y lo bueno es que el profe me está dando la confianza para poder jugar.
1: Recoleta retomó confianza después de su triunfo frente a Rangers por 4-2. Es el próximo rival.
0: Sí, también tiene un equipo fuerte.
2: Sí, algo ocurrió ahí con la nota. Vamos a ver si recuperamos la palabra de Rodrigo González. Se le estaba consultando por la recuperación futbolística que tuvo el cuadro de Recoleta, que le ganó a Rangers por 4-2, pero digamos las cosas como son. Todos le han ganado a Rangers, Gerardo, ¿eh?
3: Sí, no, la verdad es que Rangers no ha ganado nada en todo el año, Rodrigo.
4: Sí, ya tenemos el precio de las entradas acá disponibles en nuestra mesa de trabajo.
2: Sí, vamos con el valor de las entradas y luego seguimos con el resto de la nota de Rodrigo González.
4: Sí, no, acá el valor adulto, 5,000 pesos, adulto mayor, 4,000. La valor galería Ñelol de niño, 2,000 pesos. Galería Cautín adulto, 5,000. 4,000 adulto mayor, 2,000 para los niños. Tribuna Andes adulto, 7,000, 5,500 para adulto mayor, 3,000 para los niños. Tribuna Pacífico adulto, 12,000, adulto mayor, 9,500 pesos, 5,500 para los niños. VIP, 35,000. Esa es la. Y también el Codo Sur va a ser para la visita, que tiene un valor único de 5,000 pesos.
2: Muy bien, ahí está el valor de las entradas para lo que va a ser la jornada de hoy. Ya me va a comentar la previa Gerardo Zambrano. Vamos con Rodrigo González, a ver si nos quedó un poquito ahí de nota con Rodrigo González.
0: Sí, también tiene un equipo fuerte, tiene una delantera, tiene una idea de juego muy, muy específica, muy, muy, muy buena. Bueno, yo conozco al profe Pancho, estuve con él en Ñublense, así que nada, a contrarrestar eso, a lo que lo pide el profe, y preocupar de ganar, porque estamos en deuda con la localidad.
1: Este Garrido es el hombre que hay que aguantar y saber aguantarlo, Río.
0: Sí, no, juegan 11, está bien que él sea el delantero, quizás el agente más importante que tiene en delantera, pero también confío en mis compañeros, confío en mis defensas, que lo van a contrarrestar para nosotros poder marcar y quedarnos con los 3 puntos.
1: Hay que sumar de a 3 en condición de local.
0: Obvio, sí, siempre de local es nuestra casa, hay que marcar y hay que ganar, porque como digo, es nuestra casa, más con la gente, que acá viene harta gente. Puede estar lloviendo, puede estar mal, pero la gente llega igual, así que a esperar el partido, a recuperarnos, como te decía, y nada.
1: El público siempre ha sido el factor número 12.
0: Obvio, sí, acá sí. Cuando yo me vine, una de las cosas que te llama la atención, que vaya público al estadio para sentir el empuje del jugador número 12.
2: La palabra entonces de Rodrigo González. ¿Cuáles son las posibilidades de Deportes Temuco para entrar a la liguilla? Todavía tiene hartas posibilidades de entrar a la liguilla, pero tiene que ganar. Eso es lo concreto. O sea, si gana hoy Deportes Temuco, podría sumar 27 puntos y quedar a 2 puntos de San Luis y a 3 de San Marcos de Arica, que están en la liguilla. Tiene que jugar todavía San Luis. Pero en el peor de los casos podría quedar a 3 puntos de la zona de liguilla. Así es que Temuco todavía tiene bastantes chances. Sin embargo, la única manera es ganar, porque empatando prácticamente no le sirve, Gerardo, sumar de a 1. Tiene que ganar obligadamente en el día de hoy y después empezar a ganar para pensar recién en meterse en la liguilla.
3: Sí, lo dijo Buenanote, que ya de alguna manera ya se le acabó el crédito. Necesitan volver a la victoria. Una probable formación, probable solamente, podría ser con Yerko Burro en el arco, Rodrigo González, Brian Torrealba. En una de esas puede aparecer Luis Casanova o Miguel Sangüesa junto a Enzo Letieri. Franco Ortega, Camilo Núñez, Pablo Contreras, Diego Buonanotte, y arriba me parece que ya debiera aparecer Luis Acevedo o el jugador Cristian Rocha. Esa podría ser una probable formación de Club Deportes Temuco, que necesita imperiosamente los tres.

0: 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Cristian.
1: Vamos al fútbol internacional cortito. Gerardo, el Arsenal ayer derrotó al Manchester City. Recordemos que se fue Guardiola de la dirección técnica del City, lo derrotó por 3-0 y se quedó con la Community Shield. Este título entonces importante, Ricardo Calafiori, Havertz y Odegaard fueron los goleadores del Arsenal, y la Premier League va a comenzar este fin de semana, así es que bien interesante lo que puede ocurrir en la Liga de Inglaterra. Recordemos que en Montreal contrataron a Alexis Sánchez, muchos chilenos allá en Canadá recibieron a el jugador de nuestro país, al jugador chileno. Y la verdad que este cuadro del Montreal está de los últimos en la tabla de colocaciones, pero no hay descenso en la MLS de los Estados Unidos. Es un equipo de Canadá que participa en la MLS, está muy abajo en la tabla, es de los equipos más bajos de nivel este cuadro del Montreal, pero claro, al final se va a ganar igual casi 800 millones de pesos chilenos al año Alexis Sánchez, Gerardo, y es lo que mejor le estaban pagando hoy día ya en el final de su carrera.
0: Así es, quiere seguir jugando un poco más. Alexis Sánchez aprovecha de hacer un poquito más de recaudación. Jugó el Betis, que no abrió la liga el fin de semana, como varios equipos del fútbol español, tenía un amistoso pactado con el Inter de Milán, lo perdió por 1-0 estrechamente en el minuto 82 de partido. Eso fue lo que pasó con el Betis, que seguramente va a jugar a mitad de semana, Rodrigo.
2: Tenemos tercera división también de los equipos de la Araucanía. Mal le fue a ambos equipos. Lautaro de Buin derrotó 1-0 a Malleco Unido y perdió su invicto de visita el equipo de los rojos de Nahuel Buta. Además, también el equipo de Quintero Unido derrotó en condición de local 4-2 a Imperial Unido, pero el equipo de Malleco, el equipo de Angol, sigue puntero con 35 puntos, Quintero Unido con 34, Comunal Cabrero con 31, Naval con 31 y también el equipo de Lautaro de Buin con 31. Se puso muy estrecha la tabla de posiciones en esta fecha 19. Y además el equipo de Imperial Unido está con 15 puntos en lugar número 11 de la tabla de posiciones y tiene un partido menos, que tiene que jugar este miércoles el partido pendiente frente a Lautaro de Buin en Imperial.
0: Y vamos al fútbol internacional, Copa Libertadores mañana, muchachos, atención, lo transmite la radio entretenida y www.fmentretenida.com. Universidad Católica, con la esperanza de clasificar a la próxima fase, recibe a Estudiantes de Argentina, 8:30 de la noche este partido, y el día miércoles a las 6:00 p.m, otro que tiene la ilusión de poder pasar es Coquimbo, que va a enfrentar a Platense.
1: Sí, te comento que en el fútbol argentino, Estudiantes 4, Gimnasia y Esgrima de la Plata 0. Estudiantes juega mañana con Católica, Gerardo, no, esto fue el sábado.
0: Estudiantes.
1: Ya, Boca Junior empató 1-1 con Platense. Y por fin ganó River Plate 2-0 Argentino Junior. Hoy hay tres partidos del fútbol argentino. Lanús con Independiente a las 4:00 p.m. Vélez con Defensa a las 6:00. Gimnasia con Talleres a las 8:30. Y a esta hora Estudiantes Río Cuarto 0, Atlético Tucumán 0. Son los partidos del fútbol argentino. ¿Me repite, Gerardo, la programación de los equipos chilenos a nivel internacional esta semana?
0: Perfecto, Universidad Católica mañana a las 20:30 se enfrenta a Estudiantes de Argentina y el día miércoles a las 18:06 p.m. en el Puerto Pirata, Coquimbo recibe a Platense, estos partidos válidos por el segundo partido de Copa Libertadores de América.
1: Muy bien, Gerardo, vamos con tu análisis de lo que va a ser la previa, Deportes Temuco en condición de local. Este es el primer partido en condición de local que va a dirigir el nuevo entrenador. Va a debutar en el estadio Germán Becker en el día de hoy, son 23 años de carrera, se espera que hoy Temuco pueda hacer las cosas de buena manera, el equipo ha venido bajando ostensiblemente su nivel futbolístico, está difícil y va a enfrentar a Recoleta, un rival que ya Temuco lo conoce, le ganó por 5-1 en Santiago y se espera tal vez una recuperación futbolística en el día de hoy.
0: Sí, de hecho, los últimos dos partidos que ha jugado Temuco contra Recoleta lo ha ganado. Cuando empezó a dirigir Arturo Sangüesa el año pasado, lo ganó Temuco 2-0 Recoleta, lo ganó 5-1 en Santiago, y ahora será el tercer enfrentamiento. La apuesta favorito de Deportes Temuco ampliamente contra Recoleta, pero mire, le vamos a dar un crédito todavía un poco más a Emiliano Astorga. No me dejó una buena sensación el partido frente a San Luis, creo que fue un primer tiempo correcto dentro de lo que uno esperaba, que Temuco, digamos, pudiera, digamos, hacer algo interesante. Lo logra, gana 1-0 el primer tiempo, y en el segundo tiempo, con 10 hombres, San Luis dejó, digamos, varias dudas en el equipo temuquense, que hasta incluso pudo haberlo perdido el compromiso. Yo espero que hayan modificaciones en el día de hoy para poder seguir arreglando el equipo, buscándole una forma tanto de juego como en lo colectivo y en lo individual. Hay que pensar también que esto tampoco a veces pasa mucho por los entrenadores, sino que también pasa por el rendimiento de los jugadores, que deben subir su nivel. Yo creo que varios jugadores que están al debe, que hace rato no los vemos, hace rato no marcan diferencia. Yo creo que también de parte de ellos tiene que haber un rendimiento, pero mucho mayor, para poder enfocarse en ganar este partido y después ya pensar en lo que sigue. Como decía Buenanote, vamos paso a paso. Este es el primer partido que tenemos, el segundo con el técnico nuevo Emiliano Astorga, y hay que ganarlo, hay que dejar los 3 puntos en casa. Suerte para Temuco solamente, y que suba su nivel y que deje los 3 puntos en casa.
1: Ojalá que así sea. La verdad que está complicado, pero en el fútbol nunca se sabe. A veces los jugadores redoblan su esfuerzo en esta instancia. El técnico el otro día llevaba 2 días de trabajo, ahora ya lleva más o menos 6 días, una semana, y eso puede tal vez dar una mayor claridad para el mismo técnico Emiliano Astorga y para el resto de los jugadores, que obviamente se supone que deben estar motivados, porque hay muchos que terminan contrato. Yerko Urra, el arquero, entiendo que termina contrato, lo de Buenanote, Luis Acevedo también termina contrato. Es decir, hay varios jugadores que van a, en estas últimas fechas, jugarse sus opciones de tener un buen rendimiento, porque si no los contrata Temuco pueden ir a otro club, Gerardo, y eso es fundamental para ellos.
0: Sí, yo creo que todos están mostrándose, porque varios se quieren quedar en Temuco. O sea, lo decía Rodrigo González, una de las decisiones que tomé de venir a Temuco es por la tremenda hinchada que tiene. Entonces, hay que valorar lo que tiene Temuco, digamos, que es su capital humano. O sea, aquí la gente va con lluvia, con frío, con viento, con trueno, con relámpago, como sea, va al estadio. Entonces, la gente se merece, digamos, tener un equipo potente, un equipo que la pelee. Uno puede perder un partido en el fútbol, pero claramente los últimos 2 partidos de local fue desastroso, 8 goles en contra. Ojalá que se ajusten las teclas para poder tener un partido más normal en el día de hoy y encontrar una victoria. ¿Nos va quedando una nota, Cristian?
2: Gerardo.
1: Voy a consultar si tenemos la última nota.
2: Sí, tenemos noticias de la Copa Davis. Ya Nicolás Massú nominó al equipo chileno para enfrentar a España 19 y 20 de septiembre en el CUR Central del Estadio Nacional Anita Lizana, con Alejandro Davilo, Cristian Garín, Tomás Barrios y Matías Soto. Y en España destaca Rafael Judar, que es 11 del ranking ATP, con Daniel Mérida, Daniel Munar también, y también Martín Yanacide y Pedro Martínez, todos ellos dirigidos por David Ferrer, que vienen a Chile a jugar por Copa Davis frente a nuestro país.
0: Perfecto, ahí está entonces lo que pasa con el tenis. ¿Te queda algo más, Rodrigo? ¿Cómo anduvo la primera edición rápidamente con los resultados, si la tienes,
1: Gerardo,
0: por ahí
1: a mano? Tenemos a Emiliano Astorga.
0: Vamos con Emiliano entonces primero.
3: Bueno, la verdad que es un desafío, como todos los desafíos que tomamos nosotros como cuerpo técnico cuando llegamos al club, sabiendo que Temuco ha estado pasando por un momento difícil en resultados. Bueno, la intención nuestra es poder trabajar bien, preparar bien el equipo para poder levantarlo, ¿cierto? Sobre todo en rendimiento y en acumulación de puntos, que es importante para poder pelear algo importante en la competencia, ¿no es cierto? Tratando de meterse entre los 8 primeros para poder tener la opción de una liguilla. Sabiendo que es difícil la competencia, esta competencia es muy, en esta categoría es muy apretada, con equipos muy, muy parejos, en el cual hay que trabajar mucho los partidos para poder sumar y poder tener un rendimiento adecuado para poder acumular una cantidad de puntos y poder meterte en esa liguilla. Así que la intención nuestra es esa, de ir mejorando cada vez más para poder tener un equipo, ojalá Dios quiera, de aquí al término peleando una liguilla.
4: Sí, profesor, usted tiene harta experiencia en esta categoría. ¿Cuáles siente que son los elementos que probablemente son los que determinan los equipos?
1: Muy bien, ahí está parte de entonces la cuña con el técnico Emiliano Astorga. ¿Podría eventualmente haber cambio de arquero? Ah, ojo.

0: porque ayer Cobra recibió 8 goles de local, después no anduvo bien en el partido con San Luis, y podría eventualmente ser Garrido. Gerardo, hoy día no habría que sorprenderse si hace un cambio en lo que es el arquero, ¿ah?
1: Está todo dentro de las posibilidades, Cristian, no lo sabemos, pero yo creo que hoy día va a ajustar el equipo Emiliano Astorga, un tipo que igual tiene experiencia, y creo que el partido del otro día fue una prueba muy grande para varios jugadores, así que yo creo que la inteligencia del técnico va a primar, digamos, por sobre esto de dejar la misma formación, que finalmente no convenció. Ahora sí, Rodrigo, no sé si nos queda la primera división.
2: Exactamente, porque hoy 20:30, Palestino frente a Huachipato en la Cisterna. Además, recordemos, Colo-Colo ayer 2-2 frente a O'Higgins de Rancagua, y también lo Cobresal, que cayó 0-2 frente a Deportes Concepción. Ñublense derrotó en condición de local 2-1 a Unión La Calera. Everton igualó 1-1 frente a Audax Italiano. Deportes Limache 1, Universidad de Chile 3, Universidad de Concepción 0, Deportes La Serena 2.
0: Muy bien, Rodrigo, que te vaya excelente, y nos reencontramos más tarde con toda la información al estilo de Zona Deportiva, hoy con transmisión 20:30, Deportes Temuco enfrentando a Recoleta. Buenas tardes.
2: Buenas tardes.
0: Gerardo, nos reencontramos en un ratito más en el Germán Becker.
1: Así es, si quiere escuchar el emocionante relato de Cristian Zambrano Candia desde el Germán Becker, bueno, a las 7:30 pasadito vamos a estar con las notas y después la previa de Temuco frente al cuadro de Recoleta en el 92.5 FM Radio Entretenida y en nuestra señal online www.fmentretenida.com. Saludarlos a todos ustedes, los que nos han seguido en el programa del día de hoy, desearles a cada uno una excelente semana. Saludos para ti, Cristian, Rodrigo, y para nuestro productor Winston Zambrano Martínez. Gracias, buenas tardes.
0: Buenas tardes, nos reencontramos dentro de un ratito más en el Germán Becker. Gracias, que les vaya muy bien. www.fmentretenida.com, 92.5 Radio Entretenida. Buenas tardes.
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3: 3:00 p.m. en punto.
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2: 13 horas con 10 minutos. Un procedimiento policial que involucra un vehículo particular en cuyo intento de fiscalización de tránsito un funcionario de Carabineros vio amenazada su integridad, hizo uso de su arma de servicio, impactó al conductor, provocando la muerte del civil en la ruta Maquehue de Padre Las Casas. Tránsito interrumpido por colapso del puente en Molongüe Bajo, comuna de Teodoro Schmidt. Un respiro para Villa Comuy de Vitrufquén. Se inicia la licitación para obras de enrocamiento en la ribera del río Tolten.
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2: Durante la madrugada de hoy se registró un procedimiento policial en la ruta 194 a la altura del kilómetro 4, vía conocida localmente como el Camino Viejo al Aeródromo Maquehue, que conecta con la comuna de Padre Las Casas. En este procedimiento falleció el conductor de un vehículo tras resultar herido por disparos efectuados por un funcionario de Carabineros. La Fiscalía dispuso diligencias a la Brigada de Homicidios y al Laboratorio de Criminalística de la PDI, que trabajaron durante toda la madrugada en el sitio del suceso junto al fiscal de turno. Esto señaló al respecto en Plataforma Informativa Sergio Alarcón, subprefecto jefe de la Brigada de Homicidios de Temuco.
3: Mi nombre es Sergio Alarcón, jefe de la Brigada de Homicidios de Temuco. Efectivamente, en horas de la madrugada, el fiscal de primeras diligencias solicitó la concurrencia de nuestro personal especializado de la Brigada de Homicidios hasta el sector Camino a Maquehue, ex aeropuerto de esta comuna, lugar donde el interior de un vehículo particular yacía sin vida una persona, producto de un impacto balístico. En virtud de lo anterior, nuestro personal se personó en el lugar, estableciendo y confirmando

0: momento de una persona mayor de edad, de sexo masculino, quien tendría un impacto balístico en la zona torácica de su cuerpo. En el lugar aún se encuentran realizando diversas diligencias nuestro personal especializado, todo esto en el contexto de una fiscalización efectuada por personal de carabineros que desencadenó este hecho. Hasta el momento, en virtud de las diligencias que se están desarrollando, se pudo confirmar que la persona fallecida mantenía una orden de detención vigente, además de diversos antecedentes a su haber. El delito era desacato, además de antecedentes, también diversos antecedentes que mantenía. Efectivamente, de acuerdo a las diligencias que se están desarrollando, se pudo establecer que iba acompañado de otras personas, de las cuales hasta el momento se están realizando diligencias a fin de establecer la dinámica de los hechos que ahí ocurrieron. El delito hasta el momento sería homicidio con arma de fuego, que está realizando la brigada de homicidio hasta este instante.
1: Es la información que entregó la Policía de Investigaciones, quien está a cargo de la investigación precisamente de este hecho ocurrido en la madrugada de hoy en el viejo camino al aeropuerto. Asimismo, se ha entregado un comunicado de prensa por parte de carabineros, puntualmente de la Prefectura de Carabineros Cautín, que da cuenta que en el contexto de patrullajes preventivos que se realizaban durante esta madrugada, se genera un procedimiento policial que involucra un vehículo particular, en cuyo intento de fiscalización de tránsito, uno de los funcionarios de carabineros, quien vio amenazada su integridad física, hace uso de su arma de servicio, impactando al conductor, solicitando la presencia del SAMU, quienes constataron la muerte de esta persona, el que mantenía una orden vigente y reiteraciones por diversos delitos. Es dable esperar, hacer presente, que en este procedimiento el copiloto fue detenido por registrar dos órdenes vigentes y además también contaba con antecedentes por diversos delitos. De igual manera y en paralelo a la investigación que se lleva adelante por parte del Ministerio Público y la PDI, se dispuso un procedimiento administrativo interno en la Prefectura de Carabineros de Cautín. Al respecto, vamos a compartir lo que ha señalado en el micrófono de Plataforma Informativa el fiscal Raúl Espinosa, quien se constituyó anoche en el sitio del suceso y confirma que, de acuerdo con las diligencias preliminares realizadas, el funcionario de Carabineros actuó en legítima defensa. Escuchemos al fiscal.
2: Bueno, el día de hoy, aproximadamente a las 4 de la madrugada, en mi condición de fiscal de turno, me constituí en el kilómetro 4 del camino que une la Ruta 5 Sur y el ex aeropuerto Macaigua de esta ciudad, en atención a que en dicho lugar se había producido una serie de disparos. Particularmente, funcionarios policiales de Carabineros dieron cuenta de haber abatido a un sujeto a partir de un disparo, quien previamente, desplazándose en un vehículo motorizado, huyó de un control policial, siendo perseguido hasta dicho lugar, y posteriormente, al ser alcanzado, intentó atropellar a un funcionario policial. Constituido en el lugar, en conjunto con personal de la Brigada de Homicidios de la Policía de Investigaciones del Laboratorio de Criminalística de dicha entidad, se tomó declaración, o se entrevistó al imputado, quien sostuvo, reiteró los hechos que yo acabo de indicar, indicó que sufrió un intento de atropello por parte de un sujeto al que iba a fiscalizar, y en ese instante, viendo en riesgo su vida, usó su arma de servicio y uno de los disparos que efectuó impactó en el conductor del móvil, quien falleció un par de metros más adelante. Las diligencias iniciales corroboraron la versión del imputado, adicionalmente se le tomó declaración a las personas que lo acompañaban, así como al colega policía que acompañaba también a esta persona, a este funcionario de Carabineros, y se logró determinar que efectivamente, a priori, él está actuando en legítima defensa. Los hechos que se están investigando van por una doble vía: por una parte, un homicidio frustrado al funcionario de Carabineros por parte del conductor que resultó fallecido, y por otra parte, se podría pensar también que un eventual homicidio por parte del carabinero a la persona abatida. Sin embargo, las diligencias que se han recabado hasta ahora permiten entender que es la actual legítima defensa.
3: Fiscal, ¿qué fue lo que motivó que la policía sospechara de ese vehículo? Y, en definitiva, ¿qué pudo haber hecho que estas personas huyeran? ¿Habían, entiendo, de órdenes de detención?
2: Efectivamente, este procedimiento se inició en la esquina de calle Los Poetas y pasaje Milano, en el sector Amanecer, ubicado aproximadamente a unos 6-7 kilómetros del lugar en el que estos hechos culminaron. Y el control inicial se produjo porque Carabineros sorprendió al imputado en horas de la madrugada conduciendo con sus luces apagadas.

0: apagadas, se acercan al lugar y el imputado huye, verificándose posteriormente ya fallecido este sujeto y al mismo tiempo controlado la identidad de sus acompañantes, que tanto él como su acompañante mantenían órdenes de detención vigentes de distintos tribunales del país.
1: Lo dijo en plataforma informativa el fiscal del Ministerio Público en Temuco, Raúl Espinosa, quien se constituyó esta madrugada en el sitio del suceso y confirma que, de acuerdo con las diligencias preliminares, el funcionario de carabinero actuó en legítima defensa al disparar al conductor del vehículo que falleció en el lugar.

0: A esta hora se informa a la comunidad que el camino que conecta Molongüe Bajo con el cruce Naicuf se encuentra completamente interrumpido debido al colapso del puente que se ubica en el sector. Debido a esta situación, se solicita a los conductores y usuarios del camino no intentar cruzar por el lugar con el objetivo de evitar accidentes y resguardar la seguridad de las personas. Se recomienda tomar las precauciones correspondientes y utilizar vías alternativas mientras se mantenga la interrupción del tránsito. Se informará oportunamente a la comunidad una vez que la situación haya sido normalizada y el tránsito pueda ser restablecido. La información da cuenta entonces de este tránsito interrumpido por colapso del puente en Molongüe Bajo, comuna de Teodoro Schmidt. Siempre en materia vial, vamos a dar cuenta que una noticia tranquilizadora y un importante respiro para las familias de Comuy, ya que fue anunciada por la alcaldesa de Pitrufquén, Jacqueline Romero, junto al director regional de la Dirección de Obras Hidráulicas del Ministerio Público, en torno al inicio del proceso de licitación para ejecutar las obras de enrocamiento de un socavón ubicado en la ribera del río Tolten. El anuncio cobra especial relevancia ante el aumento del caudal del río Tolten durante los últimos periodos de mayores precipitaciones y además la preocupación existente en la comunidad por el progresivo deterioro de la protección fluvial levantada en aquel sector. De acuerdo con lo informado por la Dirección de Obras Hidráulicas del MOP a través de su director regional, Edon Velázquez, se espera que el proceso de licitación quede definido durante septiembre, permitiendo posteriormente avanzar hacia la ejecución de esta importante obra de infraestructura y protección fluvial.
1: Y creo yo que es indispensable que la Dirección de Obra Hidráulica pueda efectuar una inversión pública para poder colocar un enrocado. Y eso les permita a los vecinos vivir con tranquilidad y sobre todo con dignidad.
0: La alcaldesa de Pitrufquén, Jacqueline Romero, valoró el inicio de este proceso y al micrófono de Plataforma Informativa destacó.
2: Acá hace mucho tiempo que hay un problema, bueno, con un empedrado que ya ha pasado su vida útil y siempre tenemos la problemática o el miedo de que esto se desborde justamente con el tema de las emergencias. Aquí ya se ha hecho un trabajo con la comunidad que ha ido a tocar las puertas para poder hacer sentir en este caso lo que pasa con nuestro río Tolten, que no solamente aquí está el río Tolten, hay muchos ríos que se van juntando y obviamente los cauces van cambiando por ABC problemas, pero lo importante hoy día es que ya se concretó algo y la idea es poder seguir avanzando obviamente para protección de los vecinos y los vecinos.
0: La intervención permitirá reforzar la ribera y disminuir los riesgos asociados al socavón, el cual día a día va creciendo. Por eso es muy importante contarles a ustedes, auditores, lo que señaló al micrófono de Plataforma Informativa Carol Herrera, presidenta de la Junta de Vecinos de Villa Comuy.
3: Bueno, felices estamos por los vecinos y por la comunidad en general de acá de Villa Comuy, porque ya hoy día nos dan la noticia que el proyecto es una realidad, ya está en licitación, estamos esperando la empresa que se va a adjudicar, ojalá en septiembre ya tengamos respuesta y poderle dar solución, ¿cierto?, a esta emergencia que hemos tenido desde el año 2024 y que ya en estos dos años se ha extendido un poco, pero ya más tranquilo, gracias a Dios se va a dar solución y esperamos que todo salga bien.
0: Lo dijo la dirigente del sector de Villa

0: muy Carol Herrera. Constituye un nuevo avance en gestiones impulsadas para fortalecer la infraestructura de protección y seguridad de los sectores ribereños en la comuna de Pitrufquén.
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0: Tal cual. Este tema es un tema que ya nos tiene la agenda ocupada en la semana, porque día por medio se producen altercados entre funcionarios de seguridad municipal, carabineros y las denominadas, entre comillas, hortaliceras. Y no les estamos faltando el respeto a ellas, sino que han sido ellas las protagonistas de informaciones que van desde el desconocimiento a lo acordado hasta la falta de respeto a las autoridades embestidas como tal. El alcalde de Temuco, Roberto Neira, nuevamente conversó con los medios de comunicación y reiteró la decisión de erradicar del centro de la ciudad a los comerciantes irregulares, incluidas las hortaliceras que hoy no tienen permiso para ejercer venta en el radio urbano.
3: Mire, siempre van a existir excusas y siempre van a buscar alternativas para perjudicar la labor de los funcionarios de seguridad ciudadana, quienes han tenido un tremendo esfuerzo para mantener lo más limpio Temuco de esta venta ilegal de comercio ambulante. Y lamentamos mucho porque la persona que ha sido interpuesta la querella fue porque él tuvo que bajarse su motocicleta ante una jauría de personas que lo iban a agredir. Y esta persona, a bajarse, pasó, digamos, a llevar a una, pero tampoco una situación grave. Fue tan así que el fiscal consideró que no ameritaba ningún tipo de puesta a disposición de los tribunales. Muy al contrario de lo que ha pasado con nuestros funcionarios municipales, quienes han sido agredidos, amenazados de muerte. Uno con un golpe de puño grabado en su rostro, y cómo estas personas lo rodearon y trataron de sacarle, ¿no es cierto?, prendas de ropa para confundir la labor de búsqueda después de este agresor, tanto por nuestros funcionarios como por Carabineros de Chile. Entonces, el actuar mafioso de estas personas queda completamente registrado. Nosotros vamos a presentar una querella por tres agresiones que hemos tenido en estos últimos días, agresiones muy complejas, pero que no han perjudicado la labor nuestra. Eso quiero manifestar. Más allá de la situación complicada, el trabajo diario que tenemos que llevar adelante, el funcionamiento tanto de ANSOMA como de Seguridad Ciudadana ha sido en conformidad a la ley, pero principalmente en recuperar el derecho de la libre movilidad que tienen todos los ciudadanos y ciudadanas por los distintos lugares de Temuco.
0: Lo dijo el alcalde de la comuna, Roberto Neira. Se ha actuado de acuerdo a la ley y con el afán de recuperar los espacios públicos que han sido tomados por personas y por verdaderas mafias, señaló, de grupos familiares. Es una tarea diaria que se desarrolla en pro de, precisamente, mantener las vías despejadas para el desplazamiento de peatones en Temuco y especialmente en el área central.
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0: Gracias por su compañía en este inicio de semana, lunes 17 de agosto del año 2026. Concluye nuestra plataforma informativa. Vamos desde La Paz a La Esperanza y de Mar a Cordillera. 32 comunas en sintonía. Puesta en el aire, Alejandro Campos. Edición y conducción periodística, Lucho Vergara. ¡Hasta mañana!
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1: 3:31 p.m.
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1: 4 de la tarde, 2 minutos.
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1: 4 de la tarde, 18 minutos.
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1: 4 de la tarde, 30 minutos.
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1: 4:47 p.m.
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1: 5:03 p.m.
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1: 5 de la tarde, 18 minutos.
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1: 5:33 p.m.
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1: 6 de la tarde, 2 minutos.
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1: 6:17 p.m.
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1: 6:31 p.m.
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0: Radio Entretenida le indica la hora.
1: 6:48 PM.
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0: le indica la hora.
1: 7 de la tarde en punto.
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0: Marruecos en apenas dos días a esta ciudad autónoma. En Sudamérica, la magnitud del desastre tras el terremoto de 7.4 del 10 de agosto de este año ha provocado una movilización solidaria sin precedentes en el centro-oeste de Colombia, consolidando el despliegue de la campaña nacional Colombia, un solo corazón. Los reportes oficiales emitidos por la Unidad Nacional para la Gestión de Riesgo de Desastres, UNGRED, y las intervenciones del ministro del Interior, Rodrigo Lara Restrepo, reflejan la compleja logística y la tensión en las zonas más golpeadas.
1: En nombre del Gobierno Nacional, gracias, gracias, gracias. En nombre del presidente, de todo su equipo de ministros, de todos sus funcionarios, sus acciones, sus gestos nos inspiran profundamente. Nos llenan de compromiso para seguir trabajando. Y ese ejemplo de los colombianos es de verdad el camino que nos trazan para dar todo, todo lo que dé el espíritu, el alma, el cuerpo y nuestro corazón por este país. Muchísimas gracias y ánimo.
0: El actual presidente brasileño, Luis Inácio Lula da Silva, inició su última campaña electoral buscando un cuarto mandato para frenar el avance de la derecha, enfrentándose en empate técnico, según las encuestas, a Flávio Bolsonaro, hijo del expresidente, hoy encarcelado, Jair Bolsonaro, quien también ha abierto la carrera a un lugar emblemático en la playa de Copacabana, en Río, una política del clan. La contienda se perfila tan reñida como aquella en que Lula ganó por solo 1,8 puntos a Jair Bolsonaro. Bad Bunny ofrecerá el próximo fin de semana dos conciertos en su Puerto Rico natal como cierre de la gira mundial Debí Tirar Más Fotos, según confirmaron sus promotores tras semanas de rumores que llevaron a algunos de sus seguidores a hacer filas para adquirir las posibles entradas. Cerramos en casa, fue el mensaje en redes sociales de la productora, sobre una imagen en la que aparecen todas las paradas de la gira, las famosas sillas y la bandera de Puerto Rico. Los conciertos serán

este 23 y 24 de agosto, 22 y 23 de agosto, en el estadio Irán Vítor de San Juan. Y la venta de boletos comenzará este miércoles a través de Puerto Rico Ticket, PR Ticket, siendo de modo digital y no presencial como en anteriores ocasiones. Además de los conciertos, habrá durante el día experiencias exteriores en el recinto, según informó la productora, entre ellas un mercado local. La gira de Beat y Arma Fotos, que comenzó en noviembre de 2025 en República Dominicana y concluyó el pasado mes de julio en Bélgica, ha tenido paradas en múltiples países como México, Colombia, Chile, Brasil y España. Son los titulares que mueven al mundo.

0: La agenda de relaciones exteriores ha tenido varios hechos destacados durante el mes de agosto. Uno de ellos tiene que ver con Estados Unidos, país que, recordemos, no es miembro del Estatuto de Roma, que retiró su firma del tratado en el año 2002, y que hace algunos días, a través de su secretario de Defensa, pidió a 19 naciones latinoamericanas que forman parte de una coalición antidrogas abandonar dicho tribunal, acusándolo de ser una amenaza a su soberanía. Hablamos de la Corte Penal Internacional. Parte de los temas que vamos a conversar aquí en lo que queda del día con el ex embajador de Chile en nuestro país, en Estados Unidos, Juan Gabriel Valdés, entre otros cargos, por cierto, en su carrera. ¿Cómo está, Juan Gabriel? Bienvenido aquí a lo que queda del día en Cooperativa.
1: Muchas gracias, Rafael. Un gusto estar con ustedes.
0: También, por supuesto, para nosotros, comenzando por este tema que ha sido de los últimos hitos en la relación multilateral de Estados Unidos con América Latina, y también en lo puntual de la bilateral con Chile, ya con una exigencia, con un emplazamiento a dar un paso que es bien soberano, digamos, para los 19 estados que son miembros de esta coalición.
1: Bueno, sin duda que es una demanda absolutamente improcedente. O sea, que Estados Unidos le pida a sus aliados de que se retiren de un tribunal que Chile no solamente apoyó, sino que Chile persiguió inscribirse y de alguna manera formar parte de él, incluso modificando su propia constitución. Por lo tanto, yo me debo dar por satisfecho hasta el momento con la declaración del canciller Pérez Maquena, que señaló que Chile mantiene su adhesión y no tiene ninguna intención de dejar la Corte Penal Internacional. Creo que la pregunta, la demanda es improcedente, más aún cuando se plantea entre ministros de defensa. O sea, realmente concebir, o de las descripciones que he visto, hechas por tanto por el secretario Rubio como por el ministro Exet, respecto de una suerte de carácter delictual de este grupo de jueces que están constituidos en la Corte, realmente raya, digamos, lo inverosímil, y muestra de que hay una tendencia extremista muy clara instalada dentro del gobierno de los Estados Unidos.
0: Comentábamos recién que retiró su firma, ¿cierto?, iniciando el nuevo siglo, que no es miembro del Estatuto de Roma, pero ¿estos son los pasos más concretos que ha dado Estados Unidos, formales, incluso pidiéndole a países que se salgan de la Corte Penal Internacional?
1: A ver, Estados Unidos ha tenido siempre cierta resistencia, y es histórica, a pertenecer a organismos internacionales o a pertenecer a organismos multilaterales, por cuanto siente de que la pertenencia misma disminuye o reduce su capacidad de acción internacional y disminuye su poder. Esto viene desde hace mucho tiempo. Hay que acordarse que el Senado de Estados Unidos rechazó la Liga de las Naciones que había sido propuesta por el presidente Wilson después de la Primera Guerra Mundial. O sea, esto no es un tema actual, es un tema muy antiguo. Ahora, que Estados Unidos proceda de la manera como está procediendo ahora con sus aliados, es algo absolutamente nuevo, desde la Segunda Guerra Mundial al menos. Estados Unidos no considera válido el punto de vista de sus aliados en muchas áreas, partiendo por Europa, y hoy día se lo está transmitiendo a América Latina, a la cual le está pidiendo no solamente que deje la Corte Penal Internacional, sino que en definitiva está dejando nulo todos los tratados y los acuerdos multilaterales que nos unen. Y eso es algo extraordinariamente serio para la política exterior de un país como Chile.
0: ¿Podría en algún minuto de aumentar esta presión obligar a los países, en este caso lo que más nos interesa, cierto, a Chile, a dar algún paso hacia atrás o hacia adelante en la relación con Estados Unidos, digamos, si esto forma parte ya no solo de un

0: llamado, de una exigencia, sino de algo concreto, algo que pueda condicionar su relación bilateral?
1: Yo no quisiera que eso fuera así, por cuanto la relación con Estados Unidos es muy importante. Toda persona que conoce mínimamente el mundo internacional sabe el rol que juega Estados Unidos en el mundo, la importancia que ha tenido no solamente su desarrollo tecnológico y su economía, sino que también ha tenido la manera como interpreta o ha interpretado muchas veces la democracia, lo que significa la elección mediante el voto popular y el sistema electoral, institucionalizado, la elección de las autoridades. O sea, Estados Unidos efectivamente es un experimento, como ellos mismos dijeron, que hasta hace muy poco tiempo iluminaba la posibilidad de avanzar más aún en la democratización del mundo. Pero hoy día está realmente en un proceso de freno, de retroceso, que en el terreno comercial, por ejemplo, se expresa en un proteccionismo ya sin límite, y que en el área multilateral es muy complicado porque pone en riesgo toda la estructura y la estructura internacional y los acuerdos que tenemos entre nosotros, partiendo para Chile, por ejemplo, con el acuerdo de libre comercio, que en realidad hoy día no vale mucho en el cuadro en el que estamos.
0: Claro, porque se ha estado negociando, digamos, y renegociando también la política arancelaria.
1: Así es, y la pregunta es si uno tiene que negociarla. Hemos llegado a un punto en el cual, si se nos acusa incluso de estar transformado en una especie de país, en un país que acepta la trampa de alguna manera el dolo en todo lo que es el comercio internacional, como que desviamos productos chinos a Estados Unidos y sin ninguna prueba, sin ninguna consulta, sin ningún dato. Cuando estamos en ese contexto, la verdad es que es muy difícil imaginar que nosotros podemos seguir negociando 2% o 2%, 2.5% en un cuadro de normalidad.
0: Ahora, ¿qué tan complejo es ese escenario, Juan Gabriel Valdés, de, por ejemplo, decir, bueno, si esto está escrito, ¿por qué hay que revisarlo? ¿Hasta qué punto es riesgoso revisarlo? Y también, digamos, las pocas opciones que a lo mejor hay de decir, no dialogo.
1: A ver, la pregunta en el fondo lo que expresa es, ¿cómo se le dice que no a Estados Unidos? Porque al final nosotros tenemos un cuadro en el cual Estados Unidos ha mostrado que lo que quiere es establecer acuerdos bilaterales directos con países en materia comercial, y eso significa anular aquellos acuerdos que están sometidos a normas que son más amplias, como lo que estableció el acuerdo de libre comercio con Chile. Todos los pasos que llevaban a discutir las diferencias que podían existir entre dos naciones con ese acuerdo, que están establecidas en el acuerdo, con nombre y apellido, vale decir, los temas que tengan que ver con problemas laborales, los temas que tienen que ver con diferencias arancelarias, etcétera, están todos determinados por el tratado. Estados Unidos no ha seguido ni uno solo de los puntos que establece el tratado para acordar con Chile fórmulas distintas a las que hoy día imperan. Y lo que quiere es, en el fondo, dejar caer ese acuerdo para tener un acuerdo bilateral en el que impone sus propias condiciones. Esa situación no es aceptable por Chile, yo creo que hay que decir que no. Y no sería la primera vez, porque le hemos dicho que no ante Estados Unidos y hemos mantenido al mismo tiempo una relación perfectamente normal. El cuadro es tan incierto, además, en términos de qué haría Estados Unidos y qué puede hacer Estados Unidos, que sin duda que la situación es muy difícil para todos, para ellos y para nosotros.
0: Juan Gabriel Valdés, ¿ha habido también allí un cambio de mirada o de actuación, al menos en la esfera pública, por parte del actual gobierno, que se había mostrado quizás más cercano y, por ende, más lejano a China, y en algún minuto se enfrascó incluso en una discusión con el embajador de Estados Unidos y cierra la semana invitando a La Moneda al embajador de China?
1: Mire, yo he pensado que este gobierno ya habrá comprendido que las dificultades con Estados Unidos por las cuales se acusó al presidente Boric y a mí mismo en algún momento, estas ideas de que nosotros estábamos promoviendo un conflicto con Estados Unidos, cuando en realidad este gobierno hoy ha comprobado que ellos no han promovido nada, sino que es Estados Unidos el que viene con posturas que son sencillamente inaceptables por Chile. Eso espero que el gobierno lo haya entendido. Aquí no es simplemente de cambiar la ideología y de decir, este es un gobierno distinto, somos amigos de Estados Unidos y los anteriores no lo eran, porque en realidad Estados Unidos no está en una lógica simplemente de aceptar socios, está aceptando países que se someten absolutamente a sus intenciones políticas internacionales. Y eso es lo que hace difícil hoy día un cuadro de confianza plena y está debilitando el cuadro en el cual nosotros hemos llamado históricamente a Estados Unidos un socio esencial o estratégico. Está debilitando ese punto de vista, por cuanto cuando se pierden las confianzas se hace muy difícil reconstruir luego acuerdos mayores.
0: Bueno, supimos también hace una semana del ex

0: ministro Juan Carlos Muñoz de Transporte, ¿cierto? Al cual se le había quitado la visa y ahora ya la recuperó, digamos, pero en su minuto también formó parte de una acusación a la cual se aplica una sanción, por decirlo de alguna manera.
1: Por supuesto, yo creo que hoy día hay casos todavía más dramáticos de personas que simplemente por expresar su opinión han recibido cancelación de sus visas. Por lo tanto, creo que es una práctica que Estados Unidos está llevando a cabo de una manera muy frecuente. Hay una politización de un conjunto de factores que históricamente fueron considerados dentro de un marco multilateral, dentro de un marco de acuerdos entre los países. Tanto los aranceles se han transformado en un castigo político, las visas se han transformado en una herramienta de castigo político, y hoy día hay cierta gente que dentro del gobierno americano que no tolera ni siquiera las opiniones críticas.
0: Estamos conversando con el ex embajador de Chile en Estados Unidos, Juan Gabriel Valdés, aquí en lo que queda del día en Cooperativa. ¿Está compleja la diplomacia, Juan Gabriel, en definitiva hoy? Monedas de cambio, a veces negociaciones, entre otras, caprichos, caudillismo, en fin, se cruza mucho con la manera en que los países se puedan relacionar, también las voces, ¿cierto?, que insisten en cuestionar el multilateralismo.
1: Así es. Yo siento que en una situación como esta, que es una situación extraordinariamente peligrosa para países como el nuestro, que es un país abierto, que desea tener una diplomacia abierta, regida por el interés de Chile, que tiene que definirse en cada oportunidad, un país así requiere de mucha unidad para enfrentar un momento como este. Y requiere de mucha audacia también. Y siento que eso es una cosa que nosotros debemos ayudar a construir. Porque si el país no está unido, si no hay diálogo sobre este tema entre la oposición y el gobierno, si no se buscan opiniones comunes con las comisiones internacionales del Congreso, si no existe, digamos, un discurso común, podemos fácilmente ser avasallados. Y en ese contexto, los principios son fundamentales. Se tiene que recurrir a los principios porque eso es lo que les permite a un país tener fuerza y que otros concurran a apoyarlo. Nosotros no estamos en un conflicto directo con Estados Unidos, sin duda que no, y no lo queremos en ningún caso. Pero es evidente que tenemos que buscar fortalecer los instrumentos que hacen política exterior. Un gobierno que debilita la Cancillería, por ejemplo, es un gobierno que tiene menos instrumentos para enfrentar un cuadro como este. Tiene que confiar en la gente que ha tenido experiencia en esto y que es profesional en estas materias. Y sobre todo tiene que tener un diálogo abierto para poder avanzar en un cuadro de postura común que le permita a Estados Unidos entender, como lo hizo el presidente Lago cuando enfrentó el tema de Irak en el Consejo de Seguridad, en que convocó a todos los partidos políticos y a la salida de los dirigentes de los partidos, mostró de que el país estaba unido, es decir, que no Estados Unidos en materia de la aprobación en el Consejo de Seguridad de la invasión a Irak. Y eso es una demostración de que eso se puede hacer. Y se debe hacer, yo creo, porque es la única salida para un país que tiene dignidad y que, como varios ministros de este gobierno lo han expresado, no es patio trasero de nadie.
0: Ha habido un rol ahí histórico también de ex cancilleres. ¿Se ha mantenido esto o no ha tenido la frecuencia o el oído que ha tenido históricamente en el actual gobierno?
1: Bueno, la reunión la convocatoria que hace el canciller al grupo de ex cancilleres tiene como sentido precisamente el buscar unificar criterios, escuchar opiniones y tratar de llegar a posiciones comunes. Yo lamento que, y probablemente por la agenda que tiene el canciller, que lo ha citado una sola vez, la primera vez, después inmediatamente del cambio de mando, en el que la discusión fue lo que significaba el rechazo del gobierno del presidente Kast a la candidatura de Michelle Bachelet en Naciones Unidas, que era un tema que precisamente nos desunía, nos separaba, dividía al país y no servía para nada desde el punto de vista del interés de Chile. Algo preocupante hoy es la reunión de partidos de ultraderecha que se está preparando en Santiago, que nuevamente vienen a dividirnos. No vienen a permitir un diálogo tranquilo y de alguna manera constructivo frente a la situación que enfrentamos con Estados Unidos, sino que van a llegar en un cuadro en el cual las acusaciones y las versiones van a ser claramente divisivas para la sociedad chilena. Yo creo que eso no es positivo como política exterior.
0: ¿Qué está en riesgo si se mantiene esto, si no se corrige, si no se abren más los diálogos? ¿Qué está en riesgo respecto a la política exterior de Chile?
1: Yo tengo la impresión que no tenemos todavía la dimensión del tema. Vale decir, aquí lo que hemos visto es que un tema como el arancelario, que es un tema que al principio nos pareció solamente comercial, se desarrolla, se expande a áreas que no son las mismas, simplemente comerciales o económicas. Tenemos la petición de salir de la Corte Penal.

0: Internacional, tenemos la pretensión de Estados Unidos de que nosotros aumentemos nuestro gasto militar a título de escopeta, porque nosotros no vemos la razón de que nosotros tengamos que hacer eso y además, como se ha señalado, no lo hacemos por instrucción de nadie. Y por lo tanto estamos creando un cuadro en el cual las peticiones y los planteamientos que tenga Estados Unidos hacia adelante son insondables e innumerables. No podemos imaginar hasta dónde puede llegar una situación como esta. Sobre todo si efectivamente el propósito es excluir a China del continente americano, que es en el fondo un propósito de carácter geopolítico estratégico que obviamente no es compartido por muchos países de América Latina que tienen una muy fluida relación comercial con China. Entonces el cuadro es difícil, es un cuadro en el cual tenemos sobre todo que buscar unidad nacional y que tenemos sobre todo la necesidad de ser conducidos por la política exterior, tiene que ser conducida por el presidente de la República, que tiene que dar opiniones sobre este tema y no hacer como que no hay opinión. Yo siempre dije en Estados Unidos cuando estaba embajador, la política de hacerse leso con el gobierno de Trump es una política inútil. Al final, digamos, no funciona. Aquí de lo que se trata es de tener posiciones basadas en principios. Chile es un país que ha tenido una historia de principios en materia de política exterior, que ha defendido su dignidad y su soberanía, sin duda, durante muchos años y muchas décadas y muy diferentes gobiernos. Y que hoy día no puede fallar en eso, porque efectivamente yo creo que, y lo digo con la autoridad que me tenga, que me da la edad que tengo, nunca hemos vivido un cuadro como este, nunca.
1: Avanzando en esta conversación, Juan Gabriel Valdés, en la parte final, la candidatura de la expresidenta Michelle Bachelet, ¿de qué manera observa el contexto que se viene? Ya hubo, cierto, algunas primeras señales, ¿qué tan complejo es? ¿Qué puede pasar también con el número de aspirantes que hay?
0: A ver, yo creo que es muy difícil el cuadro y creo que efectivamente muestra de que digamos, la discusión sobre Naciones Unidas está cruzada no solamente por las personalidades que están en competencia, sino que también por el interés que tiene Estados Unidos en permitir que haya Naciones Unidas autónomas con capacidad de autoridad en términos internacionales, legales, en fin. Pero en todo caso, el problema está en que la cuestión esencial para nosotros es que Michelle Bachelet ha hecho un trabajo absolutamente extraordinario en poner sobre la mesa para todos los candidatos los principios fundamentales que permitieron la creación de Naciones Unidas, la creación de la Carta, los principios que encarna la Carta de Naciones Unidas, los principios de defensa de la integridad de los países, los principios de defensa de la soberanía de los países y los principios de igualdad dentro de los organismos multilaterales para poder negociar de una manera legítima y no simplemente basar el mundo en una suerte de que el más poderoso tiene la capacidad del uso de la fuerza y por lo tanto los demás tienen que someterse. Esa es una discusión demasiado antigua. Y yo creo que la presidenta ha sido capaz de hacer ese ejercicio de poner este tema y de alguna manera llevar al resto a asumir esa necesidad. Ahora, en el término electorales, el primer resultado no nos fue simpático, por cierto, pero estamos en eso. Hemos recibido los ex cancilleres que estamos ayudando a Michelle Bachelet en esta materia. Hemos recibido siempre el apoyo de quienes la patrocinan, que son los dos más grandes países de América Latina, Brasil y México. Estamos viendo la situación, entiendo que hay otro poll, straw poll se llaman, mañana en Naciones Unidas, y vamos a ver qué pasa.
1: Finalmente, ya sea en forma o fondo, ¿qué tan negativo ha sido que no haya tenido el Estado chileno, digamos, el apoyo a través del gobierno de turno?
0: Mire, yo ya lo he dicho muchas veces, pero lo voy a repetir, porque creo que es necesario que se diga con claridad. Yo creo que el rechazo, la idea de retirar la candidatura de la presidenta de Chile por un gobierno chileno, de una presidenta de Chile, dos veces presidenta de Chile y una figura más importante internacional que tiene el país hoy día. Ese solo hecho es el hecho más vergonzoso de la historia de la diplomacia chilena. Y eso es así, no lo podrán borrar. Pero que causan daño, sin duda que causan daño, porque efectivamente se hace muy difícil muchas veces de explicar a países amigos en el mundo internacional que el gobierno de Chile retiró la candidatura. No es solamente que no actuó en favor, sino que no la retiró. Vale decir, es un acto de abierta de hostilidad que yo creo que no tiene mucha reparación y que, como le dije yo al canciller personalmente, genera un cuadro de desunión entre nosotros que no es posible en un marco de dificultades como el que estamos enfrentando.
1: Le agradecemos por esta conversación aquí en lo que queda del día en Cooperativa a Juan Gabriel Valdés, ex embajador de Chile en Estados Unidos, ex canciller también, por cierto, entre otros cargos que ha tenido durante la trayectoria política. Muchas gracias, Juan Gabriel, por esta conversación.
0: Muchas gracias a ustedes. Muchas gracias a ustedes, como siempre. Muchas gracias. Hasta luego. Muy
1: bien.
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1: 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Vamos con información al Congreso Nacional. Jorge Espinosa Cuellar, hasta ahora en contacto con nosotros con la noticia del momento. ¿Cómo estás, Jorge? Bienvenido.
3: Pero es que el presidente de la comisión investigadora sobre la interacción de la ex ministra Trinidad Steiner con la PDI, que fue considerada sobrepasando las atribuciones de la secretaria de Estado por parte de la Contraloría, decidió suspender la sesión programada para las 7:30 de la tarde, porque ya llegó formalmente una comunicación de Trinidad Steiner excusándose, confirmando que no viene. Y se ha señalado que eso amerita, digamos, que no se haga la sesión, al menos la sesión de hoy, pero según ratificó el diputado socialista Raúl Leiva, el trabajo va a continuar y hay otras acciones que va a proponer al grupo de trabajo parlamentario.
4: Ella señala en una comunicación oficial que por el día de hoy se excusa de asistir. Entendemos de buena fe que tiene disposición a comparecer en otra oportunidad y por consiguiente la vamos a volver a citar. Y vamos a insistir y seguir adelante con esta comisión especial investigadora. De hecho, una de las primeras medidas que vamos a solicitar es un cuestionario de preguntas al señor presidente de la República para que dé cuenta y responda de cada uno de estos actos de la ex ministra Steiner, que conforme al un dictamen de la Contraloría General de la República excedió sus atribuciones como ministra de Estado, y eso es gravísimo.
3: Ahí estaba el diputado Raúl Leiva, presidente de la comisión investigadora, que además toma distancia de la posibilidad que han planteado otros de sus colegas de ingresar de aquí a mañana una eventual acusación constitucional, algo que durante el día el diputado de la DC, Patricio Pinilla, dijo que ya tenían el borrador bastante avanzado y era cosa de tomar la decisión de ingresarlo o no, algo que se va a ver en...

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¿Qué tal, amigos de Radio Entretenida? Tengan ustedes muy buenas tardes. Ya estamos en la previa del partido entre el equipo de Deportes Temuco y Recoleta. Para los que se va a vivir todo, usted lo va a vivir acá en Radio Entretenida a partir de unos instantes más, con los relatos de Cristian Zambrano Candia y los comentarios de Gerardo Zambrano en directo desde el Estadio Municipal Germán Becker. Para todos ustedes, fútbol de la Primera B acá en nuestra ciudad.

0: y por la fecha, por una fecha más del Campeonato Nacional de Primera B, la competencia de plata del fútbol chileno. Vámonos por dos y regresamos para repasar la fecha de la Primera B, resultados en vivo y también lo que pasó este fin de semana.
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0: Perfecto, vamos a repasar resultados de este fin de semana en la primera vez del fútbol chileno. Un resultado increíble porque estaba con dos jugadores menos el equipo de Magallanes, pero se la arregló y derrotó 3-2 en condición de visitante a Rangers de Talca. Así que se queda en el último lugar el equipo talquino, así que muy difícil que se pueda salvar el equipo de la ciudad ahí de Talca, de lo que es Rangers, de lo que es la segunda división profesional. Va a ser muy, muy difícil. Además, otro resultado: Unión Española 2, San Marcos de Arica 1, Santiago Wanderers 1, Deportes Puerto Montt 1, San Felipe 0, Cobreloa 1, firme el equipo de Cobreloa en la punta del campeonato. Deportes Iquique 1, bajo la lluvia, de forma increíble en Iquique, bajo la lluvia, frente a Antofagasta, igualaron 1-1. Se está jugando en estos instantes en Santa Cruz, minuto 81 de partido. Deportes Santa Cruz 0, San Luis de Quillota 2. Está jugando. Y recién hay minuto 75. Gol de Copiapó 4. El equipo de Curicó Unido. Sí, efectivamente, Curicó Unido 0. Así que está ganando en estos instantes el equipo del norte. 4-0 Copiapó sobre Curicó Unido, minuto ya 76 de compromiso. Vámonos por tres y ya regresamos con la primera división.
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0: Perfecto, continuamos con la primera división. Resultados de este fin de semana: la Universidad de Concepción 0, Deportes La Serena 2, Deportes Limache 1, Universidad de Chile 3, Everton 1, Audax Italiano 1, Ñublense 2, Unión La Calera 1, Cobresal 0, Deportes Concepción 2, Colo Colo 2, O'Higgins 2. Y ahora a las 20 horas con 30 minutos se viene en La Cisterna, Palestino frente a Huachipato. Vámonos por uno y regresamos con el deporte internacional.
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0: Vamos a revisar a continuación también lo que va a venir mañana martes, 20 horas con 30 minutos en el Claro Arena. Universidad Católica por Copa Libertadores, octavos de final, recibe a Estudiantes de La Plata, lamentablemente en la baja de Fernando Sampedri. Así que ahí se va a venir una baja muy importante el equipo cruzado para el día de mañana. Y el miércoles, a estadio lleno, en el Francisco Sánchez Rumoroso, 18 horas, va a jugar Coquimbo Unido frente al equipo.

De Platense, Club Atlético Platense de Argentina, la revancha. Ambos partidos, recordemos, terminaron 1-1, el de Católica con Estudiantes y el de Coquimbo frente al equipo de Platense.

Y el día sábado, 19 horas, 7 de la tarde, va a jugar la selección chilena de básquetbol a gimnasio lleno en el recinto de deportes colectivos del Estadio Nacional, frente a Bahamas, que trae 3 jugadores de la NBA, así que titulares ahí en la liga más importante del básquetbol del mundo. Va a jugar frente a nuestra selección chilena por primera vez, ahí vienen jugadores a jugar en la NBA de forma oficial, así que

0: allá en Santo Domingo. Incluso va a jugar con jugadores de la NBA, con un campeón incluso de este año, Carl Anthony Towns, y que va a estar jugando por los dominicanos. Así que bien difícil para Chile llegar al Mundial, pero lo difícil a veces cuando se logra es más satisfactorio el acontecimiento que se va a hacer. Bueno, vamos a por dos y ya regresamos con más noticias a nivel internacional.
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0: Perfecto, y ya también se está realizando el Mundial de Hockey Césped allá en Países Bajos, donde Chile lamentablemente en sus dos primeras presentaciones cayó el equipo femenino de nuestro país. 0-2 frente a Países Bajos, la selección número 1 del mundo.

Copa del Mundo. Chile, recordemos, su segunda copa consecutiva, está jugando allá en tierras de Países Bajos. Y además acaba de perder lamentablemente Alejandro Tavilo en el tenis Master 1000 de Cincinnati en tercera ronda frente a Junar. Frente a Jodar, número 11 del mundo, cayó el chileno, 22 del mundo el tenista nacional,

0: Ah, se nos viene Cristian Zambrano con los relatos y Gerardo Zambrano con los comentarios, y nos va a hacer una previa de lo que va a ser este duelo, con notas, entrevistas y también todo lo que va a ser el desarrollo de este partido. Por mi parte, que tengan ustedes muy buenas noches, y los dejo con la transmisión en directo desde el Estadio Municipal Germán Becker. Adelante, compañeros.
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0: ¿Qué tal, amigos de Zona Deportiva? Tengan ustedes muy buenas tardes, casi ya buenas noches para todos los que están en sintonía, para los que van viajando, por supuesto, en la compañía de la radio entretenida 92.5 FM y también para los que están escuchando en nuestra señal online www.fmentretenida.com. Hoy juega Deportes Temuco frente a Recoleta, fecha número 21 del campeonato de la Primera B, sexta corrida de la segunda rueda. Vamos a tener el relato de Cristian Zambrano Candia para esta jornada llena de emoción, llena de suspenso, porque el Pichi hace 8 partidos que no logra una victoria. Viene de empatar, eso sí, en calidad de forastero, 1-1 frente al cuadro de San Luis de Quillota. Dejó ciertas dudas el trabajo del equipo en la segunda fracción, así que veremos cómo se comporta hoy día el equipo que dirige hoy técnicamente el señor Emiliano Astorga. Seguramente hará modificaciones, ya le vamos a ir contando formaciones de los equipos y tenemos preparada la previa acá en Zona Deportiva para esta jornada. ¿Quiénes hablaron antes de este partido? Habló Rodrigo González, uno de los laterales del cuadro albiverde. También habló Diego Buonanotte, jugador importantísimo de la tienda albiverde, que por supuesto están acá para escucharlos a través de Zona Deportiva. Y vamos a estar con más notas, vamos a estar con todo lo que es la previa, las formaciones en www.fmentretenida.com. Aquí arranca Zona Deportiva, estamos desde el Germán Becker con todo lo que a usted le interesa y el relato de Temuco Recoleta.
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2: Con un empate frente a San Luis, inició una nueva época, un nuevo periodo con Emiliano Astorga en la banca de Temuco.
3: Sí, un partido que sabíamos que iba a ser difícil. Es un equipo que se hace muy fuerte en casa con el sintético y lo que le pide, tiene jugadores muy buenos, muy rápidos, pero lo bueno que pudimos empatar. Creo que tuvimos oportunidad de ganarlo también, de haber marcado el 2-0, pero como tú lo dices, ahora es agarrarle la mano al profe, a lo que pide, a cómo quiere jugar. Y nada, pues preparando estos 2 días que hemos entrenado para llegar el lunes con la mayor convicción.
2: Y usted en una función nueva, es lo que venía haciendo con el cuerpo técnico anterior.
3: Sí, es lo que me está pidiendo el profe, pues lo me pide. Me he destacado también en otros equipos porque puedo jugar en distintas posiciones. Trato de dar lo mejor, pues. Es una posición que conozco, no es una posición que nunca lo había hecho, así que nada, tranquilo, y lo bueno que el profe me está dando la confianza para poder jugar.
2: Recoleta retomó confianza después de su triunfo frente a Rangers por 4-2, es el próximo rival.
3: Sí, también tiene un equipo fuerte, tiene una delantera, tiene una idea de juego muy, muy específica, muy, muy, muy buena. Bueno, yo conozco al profe Pancho, estuve con él en Ñublense, así que nada, a contrarrestar eso, a lo que lo pide el profe, y preocupar de ganar, porque estamos en deuda con la localidad.
2: Este Garrido es el hombre que hay que aguantar y saber aguantarlo, Río.
3: Sí, no, juegan 11, está bien que él sea el delantero, quizás el agente más importante que tiene en delantera, pero también confío en mis compañeros, confío en mis defensas, que lo van a contrarrestar para nosotros poder marcar y quedarnos con los 3 puntos.
2: Hay que sumar de 3 en condición de local.
3: Obvio, sí, siempre de local es nuestra casa, hay que marcar y hay que ganar, porque como digo, es nuestra casa, más con la gente, que acá viene harta gente. Puede estar lloviendo, puede estar mal, pero la gente llega igual. Así que a esperar el partido, a recuperarnos, como te decía, y nada.
2: El público siempre ha sido el factor número 12.
3: Obvio, sí, acá sí. Cuando yo me vine, una de las cosas que te llama la atención, que vaya público al estadio para sentir el empuje del jugador número 12.
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2: Bueno, Emilio nos toca en la banca y se sacó un buen empate para mi gusto en condición de visitante frente a San Luis en Quillota.
3: Sí, bueno, un nuevo entrenador, una nueva idea. Nosotros tenemos que ser profesionales y adaptarnos rápidamente a lo que pide el nuevo entrenador. Así que nada, trabajando, entendiendo la idea de Emiliano y sí, veníamos de muchos partidos sin sumar, se sumó. Después obviamente si analizamos el partido, a lo mejor con un jugador más casi todo el partido o casi todo el segundo tiempo, nos quedó esa sensación amarga porque nos teníamos que haber llegado los tres puntos, pero en el análisis del partido después analizás lo que sucedió y decís, bueno, un empate ayuda, suma, pero tenemos que ganar el lunes sí o sí.
2: Cansado de entrenar muy poco con Emiliano Astorga, ahora ya tienen una semanita de trabajo, más conocimiento de lo que él quiere precisamente de ustedes.
3: Sí, a medida que vayan pasando los entrenamientos, la idea se va a ir aceitando, se va a ir mejorando y creo que vamos a ir agarrando día a día. Pero como te digo, somos jugadores grandes, hay varios jugadores grandes que tenemos que llevar esta idea adelante, tratar de entenderla rápidamente porque no hay tiempo, porque van a pasar, se viene una seguidilla de partido, era el lunes, después el domingo y tenemos que rápidamente afrontar los encuentros, jugarlos de la manera que quiere el entrenador, que seguramente nos va a llevar a la victoria. Y el lunes en casa, como dije recién, no podemos dejar escapar más puntos, tenemos que darnos una alegría que la necesitamos y también a la gente que nos apoya y que para nosotros es fundamental.
2: Recoleta, un rival que también venía complicado en cuanto a resultados, pero sumó la fecha anterior frente a Rangers.
3: Sí, no me enfoco en lo que hace el rival, sí lo que hace dentro del campo, porque nosotros tenemos que tener los recaudos, porque Recoleta es un buen equipo, tiene un gran entrenador, y tenemos que ser conscientes de que va a ser un partido muy difícil, un partido de mucha fricción, pero nosotros en casa tenemos que preocuparnos por lo que tenemos que hacer, que tenemos que ganar, sin descuidar nuestro, que los últimos dos partidos nos han metido 8 goles de local, que es muchísimo. Tenemos que tratar de enfocarnos en defender bien y después arriba atacar con precisión, que creo que tenemos un buen equipo, buenos jugadores, buenos delanteros y tenemos que aprovechar eso. Pero hago más hincapié en que en casa no se pueden dejar más puntos perdidos. Y necesitamos darle una alegría a la gente que nos apoya. Ellos vienen sufriendo bastante y nosotros no cumplimos de local. Entonces tenemos que hacerlo. Y también por nosotros, porque el grupo es un grupo muy lindo. Estoy muy contento con este grupo, estoy muy contento con la armonía y que hay dentro del plantel. Entonces tenemos que regalar un triunfo.
2: Hay que buscar una seguidilla de victorias para primero, alcanzar la liguilla en primer lugar.
3: Primero hay que ganar el lunes, no enfocarse en lo que va a pasar más adelante. El lunes es nuestra primer final. Yo siempre digo y trato de decir a los más chicos, a Rocha, a Paulito, que son los chicos que recién comienzan, que son el futuro del club, que cada partido, cada entrenamiento lo tienen que tomar como una final, como cada entrenamiento es una oportunidad y cada partido es una final. Entonces, que lo tomen de esa manera, que van a llegar lejos. Que no piensen que va a venir, bueno, sí, este partido no, el otro. No, es este partido. Y lo tomo así, yo a mis 38 años lo tomo de esa manera, que este partido es una final para nosotros y los tres puntos tienen que darse en casa.
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2: Bueno, la verdad que es un desafío, como todos los desafíos que tomamos nosotros como cuerpo técnico cuando llegamos al club, sabiendo que Temuco ha estado pasando un momento difícil en resultados. Bueno, la intención nuestra es poder trabajar bien, preparar bien el equipo para poder levantarlo, ¿cierto? Sobre todo en rendimiento y en acumulación de puntos, que es importante para poder pelear algo importante en la competencia, ¿no es cierto? Tratar de meterse entre los ocho primeros para poder tener la opción de una liguilla. Sabiendo que es difícil la competencia, esta competencia es muy, en esta categoría es muy apretada, un equipo muy, muy parejo, en el cual hay que trabajar mucho los partidos para poder sumar y poder tener un rendimiento adecuado para poder acumular una cantidad de puntos y poder meterte en esa liguilla. Así que la intención nuestra es esa, de ir mejorando cada vez más para poder tener un